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Amigos, acabamos de disfrutar esta preciosa melodía a cargo de Mecano. Me cuesta tanto olvidarte, para ti que me acompañas. Aquí en la 89.5 Romántica, tu lugar de éxito, ya mitad de semana. Y además ya casi despidiendo el mes de julio, Hoy vamos a tener luna llena, si las nubes no las permiten ver. Bueno, pues ahí vamos a poder disfrutar de una luna llena, ya la última hora sí de este mes, hay que disfrutarla y sobre todo, bueno, pues pasarla padre, ¿eh? Hay que irnos preparando porque ya casi despedimos julio y ya viene agosto, que nos va a traer muchas, pero muchas novedades, porque ya viene el show de hipnosis más espectacular del mundo. 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Vámonos con más música. Viene la voz de Laura Pausini. Eso dice Inolvidable, aquí a través del 89.5 Romántica, tu lugar de éxitos.

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1: Amigos, ¿qué tal? Acabamos de escuchar Sexy, para todos ustedes, French Affair, para todos ustedes aquí a través del 89.5 FM, Romántica, tu lugar de éxitos, ya en esta mitad de semana. Wow, ya 29 de julio, qué barbaridad, el tiempo se nos ha ido volando, y mandamos un saludote muy especial para todas las personas que nos están acompañando a través de su Alexa. Tú también le puedes decir: Alexa, ponme la 89.5 FM Romántica de Culiacán, así es que van a ver qué bonita se escucha la 89.5 en Alexa. También nos pueden acompañar a través de internet en tmmedios.com, por supuesto. 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Así es que bueno, saludamos a todas las personas que nos van acompañando en su auto, en casa, que nos están mandando WhatsApp. José Enrique Azueta Quintero, por acá en Infonavit Las Flores, los saludamos con mucho cariño. Y también, por supuesto, a nuestra amiga Amparito Naranjo, ombliguito de semana, ¿verdad que sí? Está sofocado, a pesar de que ha estado lloviendo, pero está sofocado. Por ahí me dicen que para el norte salió el solecito y todo y demás, así es que bueno, pues hay que estar en espera de noticias, ¿verdad? Del pronóstico del clima, y mientras tanto, pues a tomar nuestras precauciones. Saludos, Hugo Montes, saludos para ti, escuchando y disfrutando la Romántica 89.5 y saludando a todos los radioescuchas, gracias, Hugo, un abrazo. Y vámonos rápidamente con más música, porque lo que viene a continuación es a cargo de Allison. Esto se llama Memorama y lo vamos a disfrutar, a cantar y bailar para ti que me acompañas en la 89.5 Romántica, tu lugar de éxitos.

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Amigos, ¿qué tal? ¿Qué tal? Me encanta esta canción, esta melodía a cargo de La Oreja de Van Gogh. Ahí estaba la voz de Amaya Montero para ti en este tema, en esta canción, donde, bueno, se está rindiendo un homenaje a las víctimas de aquel atentado del 11 de marzo del año 2004, allá en los trenes de Madrid, España. Así es que, bueno, pues esta emotiva canción la acabamos de disfrutar aquí a través de la 89.5 Romántica. Aquí ya lo sabes, la mejor estación de Culiacán. 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Chicos, pues vámonos ahora sí, vámonos con más música, que no pare la música, mi querido Paque, porque ya viene este éxito de la cantante mexicana María José, que fue lanzado en el año de 2009, una canción maravillosa que vas a recordarla porque ya la habían cantado por acá también mi tía Daniela Romo, y esto se llama Adelante Corazón, la voz de María José aquí en la 89.5 Romántica, tú lugar de éxitos.

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1: Amigos, acabamos de disfrutar este precioso tema. ¡Ay, qué barbaridad, eh! ¡Qué bárbaro, qué euforia causa esta canción, ¿verdad? Del Matador, este gran éxito de la banda argentina Los Fabulosos Cadillacs, lanzado por allá en el año 1998. Y ustedes recordarán por aquellos años también, en la temporada de Tomateros. ¡Wow! Cuando se venían los partidos, ¿verdad? ¿Quién era? ¿Era Benjamín Gil cuando ponían esta canción del Matador? ¡Ay, qué padre! Qué buenos tiempos, ¿verdad? Y ya viene la nueva temporada de Tomateros. 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Y amigos, a todas aquellas personas que se han registrado con nosotros para la dinámica de la cirugía de cachete y papada, esténse muy pendientes, ¿eh? Mucha, pero mucha suerte a todas aquellas personas que están participando. Y si tú eres de las que todavía dicen al ratito te voy a estar esperando, 6678-589098 para que te registres conmigo, ¿eh? La nota de voz debe de decir la 89.5 Romántica y Lore Romo me regalan mi cirugía de cachete y papada, como ya lo hace nuestra amiga, y se las voy a poner de muestra para que ustedes también me envíen su nota de voz. Sale 6678-589098.
2: Romántica me apoya para quitarme los cachetitos y la papada.
1: Claro.
2: Gracias.
1: Saludos, Alvita, ya está registrada, amiga, ¿eh? Osvaldo Guadalupe Tarín Cuevas, saludos para ti, linda tarde. Y nosotros nos vamos, felicidades para nuestra amiga Marta Ontiveros, también, por supuesto, Romántica siempre, ¿eh? Feliz día. Hoy a todas las Martas, si se quedan en la buena compañía, ya viene DJ Javi con la disco 89.5. Soy su amiga Lorena Romo, gracias, mi querido Paque. Nos vamos, continuamos, muchísimas gracias por su compañía y hasta mañana.
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0: Hola, ¿qué tal? Muy buenos días. Gracias. Muchas gracias, gracias por estar en Teme Noticias. Soy José Ángel Arellanes. Vamos a estar hasta las 8 de la mañana con información, con noticias, con todo el acontecer de esta ciudad, de este estado y del mundo. Por cierto, ayer se les volvió a inundar a los de Mazatlán, ¿eh? 3 días de lluvia tenían ya. 3 días de lluvia, aparte un mar de fondo que impide que las corrientes de agua que van directamente al mar salgan directamente, y al haber al mar de fondo, técnicamente al revés, las rechaza, o sea, las regresa para el continente, y eso y la lluvia, los 3 días de lluvia intensa que trajo Genevieve, bueno, pues las cosas complicaron. Alrededor de 35 casas, poco menos, se inundaron. La gente tuvo que andar sacando el agua con baldes, barriéndolas, pero definitivamente les ingresó agua al hogar. Y además, arroyos como el Jabalíes, que es muy conocido ahí, pues se desbordó también. Hubo una intervención rápida de Protección Civil Estatal, claro que lo de los Protección Civil Municipal, el Ejército Mexicano aplicando el plan DN3, y lograron poner la situación rápidamente bajo control, y se instaló un centro para que si la gente ocupaba como irse un rato mientras las cosas se calmaban, pues también se fueran. Al parecer no fue tan necesario su uso, pero al final, les digo, los de Mazatlán tuvieron que sacar tierra y lodo de sus casas porque el agua entró ampliamente a varios hogares. Ojalá que esto no vuelva a pasar. Y además pues también afectó la zona turística, porque ante la cantidad de agua que se juntó, pues varias calles tuvieron que cerrarse de momento para poder evitar que algunos automovilistas, que son un poco tercos, pues terminaran en medio del agua, ¿no? Así que pues estuvo ahí complicado, pero afortunadamente, le digo, lo resolvieron de alguna forma temprana, gracias a que intervinieron varias autoridades y todos los equipos de emergencias ahí en Mazatlán. Vamos a iniciar con la siguiente información. Hay que tener mucho cuidado, sobre todo en estas vacaciones, con algo que han llamado desplazadores de tarjetas. Ya hablo de las tarjetas bancarias. Vamos a la nota.
1: La Secretaría de Seguridad Pública del Estado advirtió sobre la operación de los llamados desplazadores de tarjetas, personas que se acercan a usuarios de cajeros automáticos con el pretexto de ayudarlos y aprovechan para intercambiar sus tarjetas bancarias y posteriormente vaciar sus cuentas. La alerta fue emitida este miércoles 29 de julio, luego de que las autoridades detectaran la presencia de personas de nacionalidad extranjera presuntamente relacionadas con este tipo de robo en los municipios de Ahome, Mazatlán, Culiacán y Guasave. De acuerdo con la Secretaría de Seguridad Pública, los delincuentes suelen actuar cerca de cajeros automáticos, donde se muestran amables y ofrecen asistencia para realizar retiros de efectivo. Durante la supuesta ayuda, cambian la tarjeta de la víctima por otra similar y obtienen información que posteriormente utilizan para realizar compras por internet o retirar dinero de las cuentas bancarias. Las autoridades señalaron que las personas adultas mayores que acuden solas a los cajeros son las más vulnerables a este tipo de fraude, además de que los responsables tienen movilidad constante entre distintos municipios e incluso entre otros estados del país. Para prevenir este tipo de delito, la Secretaría de Seguridad Pública recomendó acudir acompañado por una persona de confianza, rechazar ayuda de desconocidos, evitar cajeros ubicados en zonas solitarias, revisar la ranura donde se inserta la tarjeta, cubrir el NIP al momento de teclearlo y guardar el efectivo inmediatamente después del retiro. Asimismo, exhortó a los usuarios a utilizar las aplicaciones bancarias para pagar o suspender temporalmente la tarjeta física, emplear tarjetas virtuales con CVV dinámico para compras en línea y mantener activas las notificaciones del banco para detectar cargos no reconocidos. La dependencia pidió a la población mantenerse alerta y reportar cualquier intento de fraude o robo al número de emergencias 911, mientras continúan los operativos de vigilancia en distintas zonas del estado. Para TM Noticias, Miguel Campaña.
0: Ayer le entregaron un distintivo NAFIN a la empresa RADAS, Manejo Integral de Plagas.
2: La empresa Radas Manejo Integral de Plagas recibió el distintivo Impulso Nafin por parte del Ayuntamiento de Culiacán, una herramienta que le permitirá acceder al financiamiento en condiciones preferenciales para fortalecer su operación y aumentar su competitividad. Con 15 años de trayectoria en servicios de fumigación, la empresa encabezada por Moisés Acosta Valenzuela se convirtió en una de las 33 compañías beneficiadas durante este 2026 mediante este programa, impulsado en coordinación con Nacional Financiera, la Secretaría de Economía Estatal y el Ayuntamiento de Culiacán. Durante la entrega, la presidenta municipal Ana Miriam Ramos Villarreal destacó que este esquema busca respaldar a micro, pequeñas y medianas empresas mediante créditos con mejores condiciones, como una tasa anual fija del 14.75%, 6 meses de gracia y plazos de hasta 60 meses. El propietario de Radas Manejo Integral de Plagas señaló que el financiamiento será utilizado para adquirir equipo, transporte y capacitación para su personal, con el objetivo de fortalecer los servicios que ofrece la empresa.
3: Mi nombre es Moisés Acosta Valenzuela, soy dueño de la empresa Fumigaciones Radas, ya con 15 años aquí en Culiacán. Yo me entero del programa Nafin a través de redes sociales y me interesó mucho, ya que la tasa del crédito que están ofreciendo es bastante buena. Me acerco, pido la información a la SEDECON, la información fue clara y precisa, la documentación que me solicitaron fue bastante, bastante rápida. Llego ya, me acerco al banco y fue muy rápido el proceso. Estoy agradecido con eso. En comprar equipo de aplicación, equipo de transporte, así como la capacitación para el personal. Quiero agradecer el apoyo que se está brindando y la confianza a las empresas locales que nos están ayudando. Este beneficio nos va a ayudar mucho a seguir adelante.
2: El programa Impulso Nafin está dirigido a negocios de los sectores comercio, servicios e industria, con la finalidad de facilitar herramientas financieras que permitan su crecimiento y contribuyan a la generación de empleos en Culiacán. Para TM Noticias, Matilde Montiel.
0: Desafortunadamente, con esta narcoguerra, los centros de internamiento juvenil han crecido en cuanto a cantidad de adolescentes que van a esos centros de internamiento. Por lo tanto, es importantísimo, necesario que haya actividades que los puedan poner pues en acción, en tratar de que se les olvide o al menos intenten rehabilitarlos, y cuando salgan no regresen a las pandillas, no regresen a los grupos, a las células del narcotráfico. Bueno, pues anuncian actividades para estos centros de internamiento.
1: Con el objetivo de brindar herramientas para su desarrollo personal y fortalecer los procesos de reinserción social, autoridades federales y estatales realizaron una jornada informativa y de actividad en el Centro de Internamiento para Adolescentes de Culiacán. La actividad fue encabezada por Betty Olivares, responsable del programa Las y los Jóvenes Unen al Barrio del Gobierno de México, quien explicó que esta estrategia busca atender las causas relacionadas con la violencia y generar oportunidades para las juventudes. Durante el encuentro se informó que, aunque las y los adolescentes en internamiento no son beneficiarios directos del programa, sí podrán participar en actividades deportivas, culturales y recreativas enfocadas en fortalecer sus habilidades, mejorar la convivencia y acompañar su proceso de reintegración.
4: Pues nosotros venimos hoy justamente a ver a las y los jóvenes que están privados de su libertad, a contarles lo que hacemos afuera con el programa de Las y los Jóvenes Unen al Barrio, pero también a tener actividades con ellas y con ellos, actividades que nos permiten una mejor reinserción social, pero también procesos que les permitan a ellos ir generando su desarrollo personal y que también nos permita ir trabajando con ellos en los procesos comunitarios, ¿no? Eso es lo que venimos justamente hoy a hacer en esta visita, a darles información sobre lo que hacemos, sobre lo que es el programa, pero sobre todo a sumarlos con nosotros a actividades, y esperamos que cada día más ellas y ellos se sumen a las actividades que venimos a hacer con ellos al sistema penitenciario, y particularmente aquí en el de menores infractores.
1: Las acciones se realizan en coordinación con la dirección del Centro de Internamiento y el personal especializado, como parte de una estrategia que busca impulsar valores, capacidades personales y nuevos proyectos de vida. Además, autoridades dieron a conocer que trabajan en la recuperación de espacios deportivos dentro del centro, con la finalidad de ampliar las opciones de actividades físicas y de recreación para los jóvenes. Estas acciones forman parte de la Estrategia Nacional de Atención a las Causas impulsadas por el Gobierno de México, en coordinación con la Secretaría de Seguridad y Protección Ciudadana y la Secretaría de Seguridad Pública de Sinaloa, para fortalecer la reinserción social y contribuir a la construcción de la paz. Para TM Noticias, Miguel Campaña.
0: Vamos al clima esta mañana aquí en TM Noticias.
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6: Buenos días, es momento de compartirles el pronóstico del tiempo. Iniciamos en la capital del estado donde prevalece un ambiente parcialmente nublado. La temperatura se mantiene alrededor de los 36 grados con una humedad del 66% y una probabilidad de lluvias del 60%. Durante la tarde podrían presentarse lluvias ocasionales con condiciones para el desarrollo de una tormenta. Para esta noche se espera un descenso de la temperatura con una mínima de 26 grados y una probabilidad de lluvias del 60%. Continuamos en el norte del estado en Los Mochis, donde persiste un ambiente mayormente cálido con nubes y periodos de sol, una temperatura de 37 grados y una humedad del 65% con probabilidad de lluvias del 55%. Durante la tarde podría presentarse una tormenta breve. Para la noche se espera una temperatura de 27 grados. Y por último, en el puerto de Mazatlán, durante la mañana podría presentarse una tormenta breve y posteriormente prevalece un ambiente parcialmente nublado con una temperatura de 34 grados, una humedad del 81% y una probabilidad de lluvias del 55%. Durante la noche se espera una temperatura de 26 grados. Hasta aquí el pronóstico del clima.
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0: Y vamos a actualizar así el termómetro a, bueno, no sé si exista Genevieve, Genevieve, o cómo elegimos, Genoveva también, ¿no?
7: Genoveva.
0: Bueno, cuéntanos todo, Matilde, buenos días.
7: ¿Qué tal, José Ángel? Muy buenos días y muy buenos días a la capital sinaloense. Qué bueno que nos esté escuchando desde esta mañana aquí en TM Noticias. Y si usted ha estado al pendiente del clima y en especialmente de Genevieve, Genoveva, pues bueno, le platico que continúa desplazándose sobre el Océano Pacífico y aunque sigue siendo un sistema de gran intensidad, se mantiene a más de 800 kilómetros de las costas mexicanas, así que avanza avanzando hacia el noroeste, por lo que cada vez se aleja del país y no se espera que tierre, toque el estado del país, pues. Y bueno, sin embargo, su amplia circulación todavía dejará algunos efectos que, bueno, el Servicio Meteorológico Nacional pronostica rachas de viento entre 40 y 60 kilómetros por hora, además de un oleaje de 2 a 3 metros de altura. Y bueno, principalmente en el sur de Baja California, ahí es donde se ve más esto. Y también se esperan lluvias fuertes en esa región, mientras que en otros estados del noroeste y occidente continúan las precipitaciones por la entrada de humedad. Y usted se pregunta, ¿y qué pasa en Sinaloa? Bueno, la buena noticia es que Genevieve no representa un riesgo directo para el estado, no obstante, para este jueves, ya que se pronostican chubascos con lluvias puntualmente fuertes, así como usted lo pudo observar, sentir esta noche de este pasado miércoles. Y bueno, ahora vamos con el clima en estos momentos de cómo nos encontramos. Nos encontramos con 26 grados. De las 7 a las 10 la temperatura empezará a subir de los 27 hasta los 32 grados. A las 11 estaremos con 33 y a las 12 del mediodía igual seguiremos con 33. De la 1 a las 5 de la tarde la temperatura se mantendrá con 36 grados. A las 6 estaremos con 31 y de las 7 a las 10 de la noche la temperatura empezará a bajar de los 30 hasta los 28 grados, a lo que tendremos igual pues una noche bastante calurosa, como ya lo sabe, con 28 grados de calor. A lo que usted también recuerde que la sensación es diferente a cómo se encuentra la temperatura. Y le comento que ahorita nos encontramos con 28 grados de sensación. Por eso es que usted siente un poquito más de calor. Si usted checa el clima y ve que es menos, usted se pregunta de, ay, ¿pero por qué hace tanto calor? Pues es muy diferente la temperatura a la sensación. Y así se encuentra el clima el día de hoy, José Ángel.
0: Gracias, Matilde. Vamos a pausa. Tenemos un corte y volvemos.
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0: Muchas gracias por continuar en TM. Y aquí viene lo que ahora los jóvenes le llaman, ¿cómo? ¿Disclaimer? ¿Cómo es el cuando tú te predisculpas en algo y que le avisas a alguien que vas a hablar mal de algo, que algo va a salir mal? Bueno, el tema es que lo que sigue es estrictamente de Morena. O sea, del proceso interno, que nunca son internos los procesos de ningún partido. A mí siempre me ha llamado la atención, y usted seguramente lo ha escuchado, aquellos spots donde dicen al final: este es un mensaje político para los integrantes del partido fulano de tal. O sea, como si los oídos de los demás o los ojos de los demás no los pudieran ver, fueran invisibles. Y así las precampañas o las precampañas de los partidos políticos, incluyendo Morena, que es lo que ha estado más a la vista, pero los demás partidos también y los demás aspirantes también le han entrado a este tema. Bueno, pues lo que viene es exactamente eso, son las actividades de quienes buscan ser candidatos o candidatas al gobierno de Sinaloa por Morena. Algunos, bueno, dos integrantes del Verde y otro del Partido del Trabajo, bueno, que en este momento no los tenemos en, ahora sí que en el playlist que viene, pero que también participan en este proceso. Bueno, vamos con el primero, Jesús Ibarra, que estuvo con los de la Cámara, a ver, en un conversatorio con jóvenes deportistas.
2: El diputado federal Jesús Ibarra sostuvo un conversatorio con jóvenes y deportistas en las instalaciones de Canaco, Culiacán, donde escuchó sus inquietudes, respondió preguntas y compartió parte de su trayectoria personal y profesional. Durante el encuentro, las y los asistentes abordaron temas relacionados con su formación académica, su experiencia en el servicio público, la historia empresarial de su familia y los valores que han marcado su desarrollo. También expusieron propuestas sobre educación, deporte, participación ciudadana y oportunidades para las nuevas generaciones. Jesús Ibarra destacó que escuchar a la juventud permite conocer de primera mano los retos que enfrenta ese sector y construir mejores alternativas para Sinaloa. Además, los invitó a prepararse a trabajar con disciplina y mantener una visión de servicio. El conversatorio concluyó con una convivencia entre los participantes, quienes intercambiaron opiniones y fotografías. Para TM Noticias, Matilde Montiel.
0: Por otro lado, Omar López Campos también hizo su recorrido en busca de esta candidatura al gobierno de Sinaloa.
2: El aspirante a encabezar la defensa de transformación y la soberanía nacional en Sinaloa, Omar López Campos, llamó a mantener la unidad y fortalecer la coordinación con fundadores y militantes que durante años han recorrido el territorio para construir el movimiento. Durante sus recorridos por el estado, señaló que el trabajo cercano con la ciudadanía y la presencia en las comunidades son elementos fundamentales para continuar impulsando la transformación en Sinaloa. López Campos afirmó que quienes participan en este proceso deben escuchar las nuevas exigencias de la población y mantener una organización basada en el trabajo territorial.
9: Que la responsabilidad del coordinador o la coordinadora debe ser justamente la organizacional, la territorial y, por supuesto, importantísimo, el coordinador o la coordinadora. Esa sería mi principal estrategia. Pues hay que acuerparnos hombro con hombro con los fundadores, con los integrantes del partido que tienen años luchando, caminando y que nos han puesto el ejemplo finalmente que el trabajo se hace en calle buscando la justicia social, la equidad, la igualdad, las oportunidades para todos. Entonces con ellos es con quien yo tengo, con ellos aspiro yo a coordinar el movimiento.
2: El aspirante destacó que la experiencia de quienes han formado parte del movimiento desde sus inicios representa un elemento importante para fortalecer el proyecto y reiteró que la unidad será clave durante el proceso interno. Para TM Noticias, Matilde Montiel.
0: Y de Omar López Campos nos vamos con Tere Guerra, quien ayer habló del proyecto regional que tiene que ser el tema del maíz. Vamos a la nota.
2: La aspirante a la coordinación estatal de los comités de defensa de la transformación en Sinaloa, Tere Guerra, propuso construir un proyecto regional que permita analizar las fortalezas y retos que enfrenta la entidad, principalmente en materia de economía productiva y social. Durante un encuentro con medios de comunicación señaló que más allá del proceso interno de Morena, es necesario comenzar a definir una agenda para Sinaloa que contemple soluciones ante problemáticas como la crisis que enfrenta el sector agrícola, especialmente la producción de maíz.
15: Pero no solo eso deben ser nuestra bandera. Quienes aspiramos en Sinaloa tenemos la obligatoriedad de voltear a ver los problemas que estamos viendo en el contexto estatal. El tema de productores, por ejemplo. ¿Qué vamos a hacer en Sinaloa si el contexto mundial sigue siendo adverso para la producción de maíz, por ejemplo? Tenemos que tener la visión de hacia dónde o cómo vamos a fortalecer a productores. ¿Cuáles son las líneas de oportunidad que tiene Sinaloa? No solamente porque ha sido un gran productor de hortalizas, y eso se le reconoce a nivel mundial, que también tiene altibajos en los precios del mercado, pero no tiene la complejidad que ha tenido hasta ahorita en la producción de maíz. Tenemos que empezar a analizar por qué Sinaloa ha tenido, sí, una fortaleza al ser un estado que depende en parte importante del sector primario.
2: La aspirante explicó que aunque el estado mantiene una fortaleza histórica en actividades como agricultura, pesca y ganadería, esta misma dependencia del sector primario puede convertirse en una vulnerabilidad cuando existen cambios de los mercados internacionales. Ante este panorama, planteó la necesidad de analizar nuevas líneas de desarrollo, como la diversificación de cultivos, el impulso de la industria y una mayor transformación de los productos sinaloenses para generar más empleos y crecimiento económico. Señaló que la crisis del maíz no debe verse únicamente como un problema temporal, debido a que los factores internacionales como la producción de otros países continúan representando retos para los productores locales. Finalmente, llamó a construir una agenda regional donde participen especialistas, productores y sectores empresariales para definir estrategias en desarrollo económico, seguridad, bienestar y oportunidades para las familias sinaloenses. Para TM Noticias, Matilde Montiel.
0: Por su parte, Estrella Palacios, la aspirante al gobierno de Sinaloa, estuvo aquí en Culiacán, también en Guasave. ¿Qué fue lo que dijo? Cuéntanos, Matilde.
7: Ángel, te platico que Estrella Palacios Domínguez, aspirante de la Coordinación Estatal para la Defensa de la Transformación y la Soberanía Nacional, afirmó que el país vive un momento en el que las mujeres deben asumir un papel central en la vida pública y en la consolidación del proyecto de la Cuarta Transformación. Durante una gira realizada este pasado martes 28 de julio, la morenista recorrió la colonia Plutarco Elías Calles en Culiacán, donde sostuvo encuentros con vecinas y vecinos para escuchar sus inquietudes y compartir los avances del movimiento. Más tarde encabezó asambleas informativas en las comunidades de La Trinidad y Tamazula, en el municipio de Guasave, donde llamó a fortalecer la organización ciudadana y mantener informada a la población frente a lo que calificó como las campañas de desinformación dirigidas contra el gobierno federal. Palacio sostuvo que la participación informada de la ciudadanía es un elemento fundamental para consolidar el segundo piso de la transformación y respaldar el proyecto que encabeza la presidenta Claudia Sheinbaum. En sus intervenciones destacó que el actual contexto representa una oportunidad para que las mujeres ocupen espacios de liderazgo con compromiso social y vocación de servicio. Y bueno, la aspirante reiteró que continuará recorriendo distintas regiones de Sinaloa para mantener el contacto directo con la ciudadanía y fortalecer el trabajo territorial del movimiento. Y así la información.
0: Gracias. Y por otro lado, Rodolfo Valenzuela habló de las oportunidades que ha construido la Cuarta Transformación.
7: Así es, José Ángel. Sinaloa debe integrarse a la nueva etapa industrial del país para generar empleos especializados y evitar que los jóvenes tengan que emigrar en busca de oportunidades, afirmó Rodolfo Valenzuela, aspirante a coordinador estatal de los Comités de Defensa de Transformación y la Soberanía Nacional. Este pasado miércoles 29 de julio de 26, Valenzuela señaló que el anuncio de una inversión de 640 millones de dólares por parte de Kia México para ampliar su producción de vehículos eléctricos refleja la confianza que está generando el Plan México y representa un ejemplo del tipo de desarrollo que Sinaloa puede atraer. El aspirante consideró que el estado cuenta con ventajas estratégicas como su ubicación geográfica, el polo de desarrollo del norte, la infraestructura carretera y el potencial logístico del puerto de Mazatlán, elementos que pueden aprovecharse para atraer nuevas inversiones industriales. Y bueno, Valenzuela sostuvo que Sinaloa no debe limitarse a producir y exportar materias primas, sino avanzar hacia un modelo que permita procesar sus productos, agregarles valor y fortalecer cadena de proveeduría regional. Escuchemos.
16: Nuestros jóvenes tienen talento y capacidad. Lo que necesitan son oportunidades para desarrollarse aquí cerca de sus familias. No podemos acostumbrarnos a que tengan que emigrar a otros estados para encontrar un empleo profesional o mejor remunerado. El desarrollo de Sinaloa debe significar que puedan estudiar, trabajar y construir su futuro en su propia tierra.
7: Y bueno, finalmente señaló que el Plan México representa una oportunidad para consolidar una estrategia conjunta entre gobierno, empresarios, universidades y trabajadores que permita atraer inversiones responsables, fortalecer la industria local y generar empleos remunerados para las familias sinaloenses. Y así la información, José Ángel.
0: Muchas gracias. Y son solamente una de las aspirantes o una de las aspirantes a ese puesto de candidato o candidata al gobierno de Sinaloa por Morena. Y ayer me preguntaba una persona del público, nada más que, bueno, ayer no le pude contestar y hoy tampoco se lo voy a poder contestar, porque me preguntaba que si para cuándo aplicaban la primera encuesta donde se supone que se reduce solamente a 6 aspirantes la búsqueda de esa representación de la defensa de la Cuarta Transformación, pues la búsqueda de la candidatura al gobierno de Sinaloa. Ayer le pregunté a varios morenistas y diferentes grupos de diferentes equipos de trabajo y no saben, no saben. Se supone que ya debió haber sucedido esta primera encuesta donde al final retiran aquellos que son inviables por temas legales, que son inviables porque, no sé, no entregaron la fe de bautismo, no sé, por decir algo, o sea, un documento X, el que sea, no sé, que los ya los dieran de baja para que quedaran más o menos los que ya sí van a competir y ahí empiece la verdadera, ahora que sí, la verdadera lucha. Pero están esperando todos ellos, todo el mundo está esperando, pero desde Morena, aunque se dieron tiempos, finalmente modificaron y hasta este momento no se sabe. Podría llegar de cualquier momento o todavía, me dicen, incluso se corre...

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4: Hay un programa, Vive Saludable, Vive Feliz, que está aplicando la Secretaría de Educación Pública en conjunto con la Secretaría de Salud, y esta revisa la salud de estudiantes de primaria, de educación básica principalmente. Vamos a la nota.
5: La Estrategia Nacional Vive Saludable, Vive Feliz alcanzó un avance del 95% en Sinaloa, con más de 239.000 alumnos de educación primaria registrados y la participación de más de 2.000 planteles públicos de CONAFE. La titular de la Secretaría de Educación Pública y Cultura, Gloria Imelda Félix Niebla, informó que las jornadas de salud permitieron generar expedientes digitales para más de 215.000 estudiantes, con información sobre sus condiciones de salud y posibles necesidades de atención. El programa, impulsado por el gobierno federal, busca fortalecer la prevención dentro de las escuelas mediante revisiones médicas y acciones de seguimiento para detectar problemas como sobrepeso, obesidad, caries, disminución de agudez visual y casos de bajo peso o talla.
6: Cerramos con un 95% en la estrategia de Vive Saludable, Vive Feliz, que es una estrategia que impulsa nuestra presidenta, la doctora Claudia Sheinbaum, y que Sinaloa siempre se mantuvo en los primeros lugares y que cerramos con muy buenos resultados. Hoy los padres y madres de familia pueden consultar ese expediente de salud escolar de sus hijos y pueden acudir a las fundaciones que coadyuvan para otorgar sus lentes gratuitos.
5: De acuerdo con el reporte de la Comisión Intersecretarial integrada por autoridades educativas y de salud, se visitaron 2.348 escuelas de las 2.392 contempladas, quedando pendientes únicamente 44 planteles. Félix Niebla destacó que las familias pueden consultar los resultados obtenidos durante las jornadas y acceder a apoyos como la entrega de lentes gratuitos mediante fundaciones que colaboran con la estrategia. La funcionaria señaló que la información recopilada permitirá diseñar nuevas secciones de prevención y atención integral para mejorar las condiciones de salud de niñas y niños sinaloenses. Para TM Noticias, Miguel Campaña.

0: La presidenta municipal, Ana Miriam Ramos, se fue a campo ayer y supervisó obras que están en este momento en proceso.
1: La presidenta municipal Ana Miriam Ramos Villarreal supervisó los avances de la pavimentación de la calle Constituyente Julián Adán en la colonia Independencia, obra que forma parte del paquete de 6 vialidades con una inversión superior a 27 millones de pesos para mejorar la movilidad y los servicios básicos en ese sector de Culiacán. Durante el recorrido, acompañada por la Secretaría de Obras Públicas, María del Carmen Morales Donada informó que ya concluyeron las calles Constituyente Jesús Romero Flores, Constituyente Niceforo Zambrano y Matías Rodríguez, mientras que Constituyente Adalberto Tejada continúa en construcción y la Constituyente Herminio Pérez Abrué fue rehabilitada con pavimento asfáltico.
2: Pues es una inversión de casi alrededor de 5 millones de pesos, que pues los vecinos aquí que nos hemos encontrado pues están muy, muy contentos, porque pues recordemos que aparte de la pavimentación, que es pues la obra máxima para cualquier pues ciudadano, porque aparte de que mejora su movilidad, pues les da plusvalía a sus viviendas. Además, pues son obras que cuentan con drenaje sanitario, que llevan el agua potable pues a sus domicilios, cuentan con alumbrado público, pues lo cual viene a ser una obra completa, una obra con sentido social, como siempre lo hemos manejado nosotros.
1: La obra en la calle Constituyente Julián Adam incluye, además del pavimento, la instalación de red de agua potable, drenaje sanitario y alumbrado público, con el objetivo de mejorar de manera integral las condiciones de vida de las familias. La alcaldesa destacó que este tipo de proyectos no solo facilita la movilidad, sino que también incrementa la mejora de las viviendas y fortalece la infraestructura urbana. Actualmente, el ayuntamiento mantiene 64 obras en proceso en distintos puntos de Culiacán. En la colonia Independencia, el programa contempla pavimentación de 1,856 metros lineales, beneficiando de forma directa a 309 viviendas, donde habilitan aproximadamente 1,237 personas. Para TM Noticias, Matilde Montiel.
0: En este momento se están ofreciendo talleres gratuitos de música y arte terapia para jóvenes en el estado.
3: Con el objetivo de fortalecer la salud mental y el bienestar emocional de las juventudes sinaloenses, el gobierno del estado pondrá en marcha una serie de talleres gratuitos de música y arte terapia durante el periodo vacacional en los municipios de Culiacán, Guasave y Ahome. La iniciativa, impulsada por la Secretaría de Bienestar y Desarrollo Sustentable y el Instituto Sinaloense de la Juventud, busca ofrecer espacios seguros donde las y los participantes puedan expresar sus emociones, desarrollar su creatividad y fortalecer habilidades relacionadas con la autoestima y el bienestar integral. Las actividades incluyen en elaboración de tableros de visión, manualidades, pintura, dinámicas artísticas y aprendizaje musical, utilizando el arte como una herramienta para la expresión emocional y el desarrollo personal. Entre las actividades programadas se encuentra un taller de música en Culiacán, así como talleres de arte terapia en Guasave y Ahome, todos con acceso gratuito para las y los jóvenes interesados. El programa es resultado de la coordinación entre CEVIDES, ISCU y CATSIN y los institutos municipales de la juventud, con el propósito de ampliar las alternativas de atención emocional y recreativa para la población juvenil durante las vacaciones. Las personas interesadas pueden consultar la información y el proceso de inscripción a través de las redes sociales oficiales de ISCU o mediante el número de WhatsApp habilitado por la institución. Para TM Noticias, Miguel Campaña.
0: Es momento de ir a las finanzas en TM Noticias.
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5: A continuación les presentamos el resumen de la información financiera. Comenzamos con el precio de los combustibles en Sinaloa. La gasolina Magna se cotiza en 23 pesos con 92 centavos por litro. La Premium en 28 pesos con 44 centavos. El diésel alcanza los 27 pesos con 2 centavos. En el tipo del cambio, el dólar se compra en 16 pesos con 65 centavos y se vende en 17 pesos con 46 centavos. Ahora pasamos a los metales. La onza de plata se ubica en 1,000 pesos con 87 centavos, mientras que la onza de oro alcanza los 71,200 pesos con 13 centavos. Esta fue la información financiera.
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0: Y bueno, momento de ir al recorrido por las principales ventanillas de los bancos de este país, a ver cómo está el dólar a la compra, claro, y a la venta, Matilde.
6: Claro que sí, José Ángel, como aquí en cada mañana, le platicamos cómo se encuentra el dólar, si usted está muy interesado, le platico que el peso mexicano se ha debilitado frente al dólar estadounidense, mostrando un aumento de 0.0500 unidades. Esto quiere decir que se requieren más pesos para comprar un dólar. Pero ahora vamos a la cotización del dólar hoy en Bancos de México. En el Banco Azteca se encuentra la compra de 16.85 a la venta con 17.99 pesos. En BBVA Bancomer con la compra de 16.53 a la venta con 17.66 pesos. En Banxico Interbancario con la compra de 16.46 a la venta con 17.46 pesos. En Banxico Fix con la compra de 17.51 a la venta con 17.51 pesos. En el Banco Banorte con la compra de 16.30 a la venta con 17.80 pesos. En el Banco Santander con la compra de 16.30 a la venta con 18.0 pesos. En el Banco Banregio con la compra de 16.40 a la venta con 18.10 pesos. En el Banco Banbajío con la compra de 16.80 a la venta con 18.20 pesos. En el Banco Afirme con la compra de 16.40 a la venta con 18.0 pesos. En el Banco Monex con la compra de 16.64 a la venta con 18.39 pesos. En el Banco Scotiabank con la compra de 16.90 a la venta con 18.0 pesos. Y en el Banco Banamex con la compra de 16.93 a la venta con 17.93 pesos. Y ahora usted se preguntará, pues, ¿cuál es el banco que mejor me convendría para comprar un dólares? Sería en el Banco BBVA, que es con la compra de 17.66 pesos. Y si ahora usted se pregunta, ¿y dónde puedo vender mis dólares? Bueno, esto sería en el Banco Banamex. En eso sería la cotización de 16.93 pesos. Y así se encuentra el dólar el día de hoy en los bancos de México, José Ángel.
0: Muchas gracias, Matilde. Vámonos a pausa, vámonos a corte. Regresamos en TM Noticias.
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0: Continuando con más noticias, en el ICATSIN en este momento reportan que han atendido unas 56,000 tareas, o sea, de capacitación para el trabajo.
3: El Instituto de Capacitación para el Trabajo del Estado de Sinaloa, conocido como ICATSIN, reportó que ha realizado 56,616 acciones de capacitación durante 2026, cifra que representa un avance importante hacia su meta anual de 86,000 cursos y actividades formativas. La información fue dada a conocer este martes 28 de julio de 2026 por el director de vinculación del Instituto, Fernando Durán Luque, quien señaló que el crecimiento ha sido impulsado por la operación de los 19 planteles y 8 acciones móviles distribuidas en distintos municipios del estado. Uno de los datos más destacados es la participación de las mujeres, quienes concentran el 52.4% de las acciones de capacitación, con más de 29,680 registros, mientras que los hombres suman 26,936 acciones, equivalentes al 47.6%.
15: Para este 2026 nos hemos planteado una meta de 86,000 acciones de capacitación, de las cuales al día de hoy llevamos un avance de 56,000 acciones. Entre los sinaloenses más capacitados están las mujeres, donde participan con un 53% del total de capacitandos.
3: La institución señaló que esta tendencia refleja el interés de la población por desarrollar habilidades para el autoempleo, el emprendimiento y la profesionalización de actividades relacionadas con el sector de servicios. ICATSIN indicó que continuará ampliando su oferta de capacitación para responder a las necesidades del mercado laboral y fortalecer las oportunidades de desarrollo económico de las y los sinaloenses. Para TM Noticias, Miguel Campaña.
0: El gobierno va a continúa trabajando, no de la misma forma. Normalmente establecen algunas guardias en las diferentes unidades administrativas o en oficinas de gobierno.
6: Ángel, como comentas, las unidades administrativas del gobierno del estado de Sinaloa continuarán brindando atención al público durante el periodo vacacional, por lo que las y los ciudadanos podrán realizar sus trámites sin cambio en los horarios de servicio. La administración estatal informó que las oficinas ubicadas en todo el estado, así como en el módulo Belisario de Los Mochis, permanecerán abiertas de lunes a viernes en un horario de 8 de la mañana a 3 de la tarde, garantizando la continuidad de los servicios gubernamentales. Además, las autoridades invitaron a la población que aún tienen el pendiente del trámite de baja definitiva de placas a aprovechar estos días para realizarlo, ya que la campaña especial concluirá el 31 de julio. Y bueno, con estas acciones el gobierno del estado busca facilitar el acceso de la ciudadanía a los servicios públicos durante las vacaciones y promover programas que contribuyan a la economía de las familias. Y así la información, José Ángel.
0: Pues qué bueno, a ver, aunque casi nadie entramos a ir a revisar nuestros trámites en vacaciones, ahí queremos al regreso, pero sí, a veces hay mayor oportunidad y hasta menos gente en estos momentos. Vamos esta mañana a los deportes.
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16: Y arrancamos con las noticias más destacadas del deporte. Vamos directamente con el fútbol. La FIFA abrió un procedimiento disciplinario contra la Asociación del Fútbol Argentino por los incidentes ocurridos durante el Mundial 2026, entre ellos la exhibición de una pancarta sobre las Islas Malvinas tras la semifinal frente a Inglaterra, además de reportes de conducta antideportiva y fallas de seguridad. El organismo analizará las pruebas antes de definir posibles sanciones económicas o deportivas para la AFA. El mediocampista Landro Paredes enfrenta 3 cargos disciplinarios por presunta agresión tras la final del Mundial frente a España. En la investigación también aparecen Nahuel Molina, Thiago Almada, Roberto Ayala y el español Gavi, por distintos altercados al terminar el encuentro. La comisión disciplinaria de la FIFA decidirá que en las próximas semanas se imponen multas o suspensiones. Ahora vamos con la Sub-20. El campeonato Sub-20 de la CONCACAF continúa con una jornada intensa de partidos, donde las selecciones buscan asegurar el pase de la siguiente ronda y acercarse a las competencias internacionales juveniles. Además de la clasificación, el torneo representa una vitrina para los jóvenes promesas que buscan dar el salto para el fútbol profesional. Ahora nos vamos directo con el básquetbol. Este miércoles se disputa la gran final de The Basketball Tournament, un torneo de eliminación directa que reúne a los exjugadores de la NBA, profesionales y exuniversitarios, en busca de un importante premio económico. La competencia mantiene su atractivo con el innovador Elam Ending, un formato que elimina el reloj en el cierre del partido para garantizar un desenlace definitivo por una canasta ganadora. En el ámbito femenino tenemos a la WNBA, que vive una jornada de temporada regular con equipos peleando posiciones rumbo a los playoffs. La recta final comienza a tomar forma mientras los participantes de la figura de la liga mantienen el gran nivel que ha impulsado el crecimiento histórico en asistencia, audiencia e interés por el baloncesto femenil. Estas son las noticias más destacadas del deporte. Nos escuchamos hasta la próxima emisión.
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0: Muchas gracias por continuar con nosotros. Muchas gracias. A ver, me preguntan que si cómo sigue Mazatlán. Ya está más tranquilo. Bueno, ayer le decía, se tomaron acciones. Fue un poco más de 30 casas, más de 30 domicilios afectados, principalmente los que se dañaron con el agua del río, del arroyo Jabalíes, que se desbordó. Pero ayer, afortunadamente, dada la intervención tanto de Protección Civil Municipal, que esos entraron de volada tempranísimo, ya andaban en el charco, los del Estado, y además, claro, los del elementos del Ejército, que ahí los vimos, por cierto, sacando así con escoba, con cubeta, sacando el agua de las casas. Ayer, afortunadamente, las cosas ya regresaron, como dicen, a su cauce, tanto la gente como las corrientes. El tema para Mazatlán es un problema de infraestructura, que cuando hay, por decir, mar de fondo, el agua pluvial no fluye hacia el mar, se regresa, al contrario. Entonces, tenía 3 días lloviendo, toda la humedad ya estaba alta, más el agua que fue cayendo y el mar de fondo, porque había olas hasta de 3 metros y el mar metiéndose a la zona de playa, bueno, pues el retorno fue muy grande. El otro tema que me preguntan es qué pasó con la basura que ingresó al mar. Esa difícilmente se va a recuperar. ¿A dónde va? Al fondo del mar, va a los va a afectar a la fauna marina directamente, como ha estado ocurriendo muchísimos años. Tiene que hacerse algo. Esas biobardas que pusieron estas organizaciones deberían de repetirse. Las autoridades tendrían que entrarle con esa y otra medida, tendrían que entrarle para reforzar, revisar, poner más, para que evitar que pues todas esas toneladas de basura vayan al agua marina y contaminen mucho más la zona. Pero eso es un tema que tendrá que resolverse a largo plazo. Mientras tanto, el asunto va a continuar porque la lluvia no se va a detener y los cárcamos de Mazatlán son insuficientes, como son los de Culiacán también, además que aquí no tenemos la corriente de marina en contra. Es lo que, para contestar a la gente que nos ha preguntado por el tema de Mazatlán. Vamos a pausa, siga con nosotros. Esto es Teme Noticias, volvemos enseguida.
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8: Muchas gracias por continuar con nosotros. Gracias por seguir en ese espacio. El jueves pasado platicamos con Carlos Mireles, ya lo sabe usted, nuestro amigo que es experto en el entrenamiento de perros, más de 30 años ya en esto, así que sí que tiene experiencia. Carlos, bienvenido, buenos días.
12: Hola, muy buenos días, José Ángel. Hola, buen día a tu público, ¿cómo estamos?
8: Oye, y nos quedamos pendientes, hablamos de los perros reactivos, estos que pueden llegar a morderte porque no tenemos el cuidado cuando está comiendo, cuando está en alguna otra actividad, queremos tocarlo, queremos que nos haga caso, y el animal finalmente es un animal, es primitivo, responde, reacciona, pero el asunto es mucho más amplio. Esto es de una persona solo, uno a uno. Yo, dueño o dueña, vivo solo, vivo sola, lo tengo en mi casa y yo lidio solamente con él, con mi mascota. ¿Qué hay cuando esa persona, por decir algo, decide irse a vivir en pareja? Y aquí lo dejo en pareja amplia, con todo. Uno y otro, cuando decide en algún momento dado tener un hijo, una hija, y el todo esto incluye al animal reaccionando a quienes ahora viven con él, no son sus dueños, no son de su agrado, y termina siendo un conflicto peor que los de telenovela.
12: Sí, efectivamente, me han tocado varios casos así. Bueno, platicar. Hay casos que me han tocado muy específicos.
8: Tú cuéntanos.
12: Bueno, no todas las veces pasa eso, ¿no? Porque si al perro le damos a entender que tiene cierta jerarquía, el perro entiende que está por debajo del niño. Siempre le explico a la gente, imagínate que es un depredador jerárquico. Tú estás debajo, y si hay un niño de un mes, tú estás por debajo de ese niño. Porque es la jerarquía, primero está el humano.
8: Ajá.
12: Y van a decir muchos, oye, pero tú vives del perro. Sí, efectivamente vivo del perro, pero soy humano. No puedo estar contra mi propia especie.
8: Claro, claro.
12: Sí, y es una de las cuestiones más importantes. Dos, enseñamos al perro lo que es la jerarquía siempre. Si no le enseñamos esa parte, tenemos un grave problema.
8: O sea, nosotros mandamos siempre.
12: Efectivamente.
8: Sí.
12: Y el perro es feliz haciéndolo. Mucha gente me dice, no, pero no lo humanices. El perro siempre es alguien que te sigue. Y eso le voy a robar unas palabras a César Millán. Los perros son seguidores. Son seguidores. Cuando no hay a quien seguir, ellos dicen, síganme a mí.
8: Y yo soy gente, el líder.
12: Ajá, empieza a tomar.
8: Soy el alfa.
12: Empieza a tomar.
8: O la alfa, ¿no? Sí.
12: Efectivamente. Ellos empiezan a tomar entonces la iniciativa de serlo. ¿Sí? Entonces es de alguien que también tiene muchísimos años manejando, pero es la ideología del perro. Entonces, cuando no tienen esa guía o dirección, dejamos que el perro haga lo que él quiera, entonces dice, yo soy el dueño. Y llega alguien nuevo a la casa, ¿y tú quién eres?
8: Yo defino, dice.
12: Ajá. Y entonces empieza la jerarquización. Entonces, si es un niño, lo muerdo. Para saber si yo estoy por debajo, estás por debajo de mi jerarquía. Como cuando llega un perrito nuevo a una casa, que hacen muchos perros. Si es un cachorro, no le hace nada porque no tiene olor, no es amenaza. Pero cuando llega un perro con aroma, o sea que ya tiene hormonas, con otro perro que hay hormonas, empieza el pleito. ¿Por qué? Porque dice, hey, somos amenaza. ¿Quién manda aquí? ¿Quién está por debajo del otro?
8: Y le tira el primer mordidón para ver si...
12: Son jerárquicos. En humano, cuando son dos alfas en una oficina.
8: Sí, sí.
12: Igual pasa. O sea, pero más, digamos, civilizado, ¿no? Pero en los perros así es. El perro es muy directo. Cuando llegan niños nuevos, es el perro, se le tiene que educar que es jerárquico. Es el perro de la casa, no es el niño.
8: Ajá.
12: Y eso es una.
8: Y no tiene más mando, o sea, no tiene más, no tiene nada de mando. Él no manda por nada del mundo.
12: Efectivamente, él sigue estando dentro del mismo margen, están debajo de él. Ojo, hay un tip muy importante, porque hay perros que muerden a la persona de servicio y a los niños. ¿Por qué? Porque lo regañas al perro igual que a la señora que te ayuda y al niño. El perro empieza a entender, somos iguales, ¿Los regañas igual?
8: Yo pues lo guardo.
12: Así es. Los perros son muy listos, pero entienden muy bien la cuestión jerárquica. Por eso es bien importante jerarquizar. Sí, hay ahorita muchas parejas que no tienen hijos. Ahorita todavía
8: sí,
12: no.
8: Sí, sí, sí, normal. Sí.
12: Y
8: han pasado 2-3 años y no tienen. Y
12: compran el perro.
8: Y el cachorrito aquel que se regalaron el 14, ahí lo tienen todavía y lo han estado criando normal, ¿no? Uh-huh. 2-3 años, pero llega el bebé. Hay una película, por cierto, en ¿cómo se llama? De Disney, ¿no? Donde ella se casa y va a vivir. Y todo un conflicto ahí. Pero bueno, este caso es real. Llega un momento en que dicen, vamos a tener un hijo, una hija. Llega este niño o niña y se les vuelve un problema porque el animal, como dicen por ahí, no, así porque así me dicen, no lo quiere, dice. Uh-huh.
12: Hay casos así. Cuando no está jerarquizado, eso pasa. Cuando está jerarquizado, tenemos lo contrario. Lo toma como alguien que tiene que proteger.
8: Sí.
12: Y de las dos
8: lo partes. Lo adopta, ¿no? Uh-huh.
12: Sí. De las dos partes me ha tocado. Pues hay gente que anticipa, oye, ¿sabes qué? Nos vamos a embarazar. Tengo un perro muy agresivo, que es un pastor belga, que va a ser un agresivo más adelante. Por darte un ejemplo, un Rottweiler. Vamos a tener un bebé. ¿Qué hacemos? Ah, primero jerarquízalo. Primero jerarquízalo. Y en el momento que tú jerarquizas al perro, el perro entiende su posición.
8: Ajá.
12: Y tenemos buenos resultados. Ya muchas veces me hablan cuando el perro ya empezó a hacer sus desastres, ¿no? Ahorita tengo el caso de ayer, precisamente, un mestizo de labrador. Súper agresivo con niños, es de una pareja joven, es que nunca le dieron límites, súper bravo el perro, ya y todo. Pero ya quieren tener hijos, le digo, híjole, es que va a haber un gran problema con este perrito, porque de inicio tienes que educarlo, no tiene disciplina, no tiene límites.
8: Ajá.
12: Y los límites son para humanos y perros, ¿eh?
8: Sí, sí, sí.
12: Sí, antes de que quieran, ¿cómo que límites? Todos tenemos límites, porque es parte de la jerarquización de una sociedad. ¿Quieres encajar en una sociedad? Ten límites. ¿No quieres encajar? Ya sabes dónde terminamos.
8: Oye, entonces, primera recomendación de esta mañana para aquellas parejas que tienen su mascota y que están pensando en tener un hijo o una hija, es primero, fíjate si tienes jerarquía suficiente,
12: sí,
8: con tu mascota antes de que se te vuelva un problema.
12: Claro, porque si yo la mascota, yo soy mascota y duermo en tu cama.
8: Aparte, sí, claro.
12: Duermo en tu camita, ¿cómo voy a permitir que otra mascota que llegó, porque él lo toma como otro cachorro, ¿eh?
8: Sí,
12: no,
8: sí,
12: él no sabe que es un perro, un humano. Él piensa, es un cachorro. Hay experimentos donde hay niños de 2 años y perritos de 1 año y medio que literal quieren matar al hermanito.
8: Mm.
12: Y a mí me tocó una familia que hubo ese caso de que una niña, nace un niño, la niña pequeña llega con uno del chipote chillón de aquel entonces y busca porque llegó el nuevo hermanito, pues.
8: Sí.
12: Ella no entendía esa parte. Y hay videos donde muestran eso y perritos que estás teniendo la atención del propietario y de pronto ya no la tiene y agarran un perrito de peluche. Y el perrito rápidamente sobre el perrito de peluche. ¡Ah! Me quitaste la atención de mi amo.
8: Ajá.
12: Eso pasa. Científicamente comprobado. ¿Sí? Entonces es bien importante enseñar al perro jerarquía. No duermes en cama. Comes cuando yo te digo. Y yo te llevo a los lugares que yo necesito. Y el perro es feliz siendo perro. De verdad. Se los digo en serio. Muchos de los perros que tengo mal, deprimidos, agresivos y todo ello, es porque no les permitieron ser perro.
8: Sí, sí.
12: Vamos a ponerle ropa, vamos a hacer esto. Y el perro termina, ¿qué soy? Niño, perro, quimera. No saben. Y es donde el perro empieza a tener esos problemas.
8: Pero además, vuelvo a lo mismo. El tema es que mientras sea un asunto entre dueño, dueña y su mascota, no hay problema. Pero cuando ya entran otras personas a la vida de estos dueños, estas dueñas, ya sea una pareja, ya sea que eso puede suceder, que hay perros que no aceptan que alguien más se vaya a vivir, o al revés, que se van a vivir a la casa de alguien y que terminan haciendo un desastre, rompiendo, cuando no son agresivos, terminan haciendo daño o algo para llamar atención. O sea, hay dos, no solamente la agresión, hay muchas formas en que el perro muestra que no está contento con lo que está viviendo.
12: Sí, efectivamente, eso es muy común. ¿Por qué? Porque al final el perro es muy listo. El perro define qué me gusta, qué no me gusta.
8: Uh-huh.
12: ¿Sí? Por eso les comento, la jerarquización sirve de ello. Tú me sigues a mí. Y el perro confía en nosotros.
8: Sí.
12: Entonces el perro, podemos nosotros pasar por un lugar peligroso y el perro está confiando en que nosotros estamos con él. Otro caso que me tocó, un perro que andaba en protección, que me dejó un recuerdito en la cara.
8: Te dejó tu marca de...
12: Me dejó una mordida en la cara, ¿no? Llega esta persona que era solo, quiere un perro de protección, lo tiene, me lo pide, llega una familia nueva con niños.
8: Claro, claro, claro.
12: Con niños.
8: Y ya su pareja incluía niños.
12: Sí, niños. Entonces,
8: ajá.
12: El problema era que el perro estaba acondicionado para ese tipo de trabajo. Entonces, híjole, ni modo, el perro lo tuvimos que buscar otro hogar.
8: Ya, ¿por qué no aceptó a los niños?
12: No los aceptó. No, ¿por qué? Porque era un perro completamente territorial. Completamente hecho para lo específicamente.
8: En este caso había sido educado.
12: Ajá.
8: No se le había dejado a la buena. Ajá. Sino se había sido educado para que ese fuera su territorio.
12: Efectivamente.
8: Su lugar.
12: Defender a muerte del propietario.
8: Ajá.
12: Eso era su trabajo. Entonces llega ese punto, me dice el propietario, ¿qué podemos hacer? Híjole, tendríamos que mantener mucho tiempo con él. Pero es un perro fuerte, o sea, es un perro que está hecho para ti.
8: Que podría generar un riesgo.
12: Ajá.
8: En un momento dado, trabajar con ellos. Y además, ¿qué edad tendrían los niños?
12: Tendrían 3-4 años.
8: No, pues. Y el otro, que era un pastor.
12: Pastor alemán de 3 años. Ya formado.
8: Más de 70, 80 centímetros de.
12: Sí,
8: de altura, ¿no? O sea.
12: Una mordida fuertísima.
8: Sí, ya lo habías probado, además.
12: Sí, ya había probado en la cara, en el brazo y todo. O sea, era un perro fuerte. Entonces, hay que también saber tener límites en esta situación.
8: Oye, Carlos, pues la última recomendación para nuestro público. Siempre hemos dicho esto. Siempre que. Desde siempre. Siempre que escojas la mascota. Tienes que tener claro tu forma, sistema de vida, lugar, quiénes, cuántos, todo, porque al final es el perro formará parte de todo ese entorno.
12: Sí, efectivamente, es tu planeación a futuro, son 10, 12 años de compromiso.
8: Ajá.
12: 10 a 12 años, piénsenlo así.
8: O puede ser hasta un poco más.
12: Sí, claro, entonces es un perro que me va a acompañar mínimo 10 años, mínimo 10, 15 años a lo mejor. Entonces, ¿para qué lo quiero yo? ¿Para qué lo necesito yo? ¿Sí? ¿Qué espacio le voy a dar? ¿Qué tiempo le voy a dar?
8: Ajá.
12: ¿Sí? Entonces es bien importante. Y para la finalidad zootécnica siempre les comento. Hay gente que compra el perro sin saber para qué son. Sí. Y ya cuando me llegan a mí, oye, es que este perro no es para esto, Leo. Últimamente me dijeron, es que compraste salchicha para alerta médica para mi hija que tiene diabetes mellitus.
8: No,
12: es para eso.
8: Oye, o compró uno de esos de que sacan patos del estanque, ¿no? Uh-huh. Hiper, hiperactivos, ¿no?
12: Claro, y listos, los Golden Retriever, los cobradores de Labrador, que siempre están buscando qué hacer por su inteligencia.
8: Ajá.
12: Buscando complacer. Y cuando hacen una travesura, dice, hey, le llamé la atención a mi dueño.
8: Claro.
12: Porque uno empieza, ¿qué hiciste? Y el perro, te gustó. No entienden esa parte. Sí, no entienden. Por eso los perros son muy traviesos. Porque uno, están explorando y dos, están llamando tu atención. ¿Cómo le hago para llamar la atención? Y eso también pasa en humanos.
8: Claro.
12: Hay niños que se golpean solos, que se caen, que se fracturan para llamar la atención de papás. Igual.
8: Pues habrá que hacer siempre eso. Es un proyecto de vida, nuestros perros. Y hay que atenderlos como tal, entonces.
12: Claro, claro. Y no humanicen. Lo último, no humanizan el perro. El perro es feliz siendo perro.
8: Bueno, Carlos, gracias como siempre.
12: Gracias y hasta luego.
8: Muchas gracias, Carlos Minel, es entrenador canino con más de 30 años de experiencia. Vamos a pausa, es breve, volvemos.
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0: Gracias por continuar con nosotros, gracias por seguir en este espacio de TM Noticias. Bueno, ayer el director de transportes, Marco Antonio Osuna, dijo que iban a cumplir con la revisión de los transportistas para que cumplan los compromisos asumidos tras el ajuste tarifario.
1: Las autoridades estatales y los concesionarios del transporte público aprovecharán el periodo vacacional para incrementar el número de camiones repotenciados ante el inicio del ciclo escolar 2026-2027, como parte de los compromisos asumidos tras el ajuste de las tarifas. El director de Vialidad y Transportes, Marco Antonio Osuna Moreno, informó que se revisan los avances de los acuerdos establecidos con los permisos, entre ellos garantizar los primeros y últimos recorridos del día, además de mejorar gradualmente las condiciones de las unidades. Entre las acciones previstas destacan la reparación de motores, renovación de frenos, pintura de carrocerías y mejoras de tren motriz, así como el aumento de camiones con aire acondicionado e incorporación de videocámaras, botones de pánico y otros sistemas tecnológicos. El funcionario señaló que la dependencia mantendrá operativos permanentes para supervisar que los transportistas cumplan con estos compromisos. También vigilará que las unidades no utilicen cortinas o cristales polarizados que limiten la visibilidad. Sancionará el uso de equipos de sonido con volumen excesivo y verificará que los operadores conduzcan con precaución y brinden un trato adecuado a los usuarios. Para TM Noticias, Matilde Montiel.
0: Continuando con más noticias, ayer la fiscalía adelantó que Gerardo Octavio Vargas, pues Gerardo Vargas, pues que no cante victoria porque todavía lo tienen en la mira con el proceso penal que se le sigue por presunta corrupción. Vamos a la nota.
2: La Fiscalía General del Estado informó que dos procesos penales relacionados con presuntos actos de corrupción en el municipio de Ahome continúan en trámite y avanzan actualmente en la etapa intermedia del procedimiento judicial. La dependencia dio a conocer este pasado miércoles 29 de julio de 2026 que ambos casos están programados para audiencia intermedia durante el mes de agosto, como parte de la continuidad del proceso penal. El primero de los expedientes corresponde a la presunta contratación irregular del arrendamiento de patrullas para la Secretaría de Seguridad Pública de Ahome. En este caso, 9 personas fueron vinculadas a procesos por su probable responsabilidad en delitos relacionados con el desempeño irregular de la función pública. Además, Gerardo Octavio enfrenta una imputación adicional por el presunto delito de ejercicio indebido del servicio público. El segundo proceso está relacionado con la presunta contratación irregular de servicios de asesoría para la recuperación del impuesto sobre la renta, derivado de participaciones federales. En ambos asuntos, los imputados fueron vinculados por presunto desempeño irregular de la función pública, mientras que Gerardo Vargas también enfrenta la acusación por ejercicio indebido del servicio público. La Fiscalía precisó que los dos expedientes permanecen activos y continuarán su curso conforme a las etapas previstas en el proceso penal. Para TM Noticias, Miguel Campaña.
0: Las jornadas por la paz llegarán cuando menos a 15 colonias.
2: Las jornadas por la paz continuarán expandiéndose en Culiacán y alcanzarán alrededor de 15 colonias del municipio, informó la alcaldesa Ana Miriam Ramos, quien destacó que el programa ya ha generado más de 20.000 acciones de atención ciudadana con servicios gratuitos de las 3 órdenes de gobierno. Durante una rueda de prensa este miércoles 29 de julio, la alcaldesa anunció que la próxima jornada se instalará en Infonavit Barrancos, donde durante una semana se ofrecerán servicios médicos, odontológicos, asesorías, trámites oficiales y programas sociales dirigidos a las familias del sector. Ramos explicó que las jornadas forman parte de una estrategia integral para acercar servicios públicos y programas de apoyo directamente a las colonias con la participación del gobierno federal, el gobierno del estado y el ayuntamiento de Culiacán.
3: Por parte de Guardia Nacional de Defensa nos otorgan cortes de cabello, nos otorgan personal médico, odontólogos, incluso si hay alguna persona que en su colonia diga, ¿saben qué? Es que se descompuso mi licuadora, necesito un ingeniero que me la arregle, sepan que en las carpas hay personal especializado que los está apoyando. No, que tengan esta confianza en que su gobierno está en sus colonias. Si los ven, acérquense. Si tienen algún tipo de gestión, incluso por parte de gobierno del estado, también siempre agradecidos, porque de los stand que más afluencia ha tenido es el de registro civil, en el cual pues se otorgan actas de nacimiento totalmente gratuitas. Día de hoy se tienen más de 3.500 actas de nacimiento entregadas totalmente gratis. Se tienen más de 300 esterilizaciones por parte de gobierno municipal.
2: La alcaldesa señaló que las jornadas también incluyen apoyo técnico, asesoría para trámites y servicios especializados que normalmente resultan de difícil acceso para muchas familias, por lo que invitó a la ciudadanía a aprovechar estos beneficios. Las jornadas han recorrido colonias como Villa Bonita, Alturas del Sur, 5 de Febrero y Los Huizaches, y continuarán su recorrido por distintos sectores de la ciudad durante las próximas semanas. Para TM Noticias, Miguel Campaña.
0: Vamos a Funa Sin Censura.
4: Bienvenidos a Funa Sin Censura, tu apartado de noticias favorito, subiendo el volumen del drama sin miedo a la funa. Legisladores piden a la UNAM resolver la crisis del examen de admisión. La novela de la UNAM sigue sumando capítulos. Ahora diputados y senadores de distintos partidos pidieron que la universidad resuelva cuanto antes el problema con el examen de admisión, pero sin meterle mano desde el gobierno y respetando la autonomía universitaria. Mientras tanto, miles de aspirantes siguen refrescando la página como si fuera preventa de conciertos. Lo curioso es que cuando todo sale bien, nadie habla del examen, pero cuando aparecen los resultados sospechosos, de repente todos son expertos en admisiones. La presión está sobre el lado de la UNAM, que tendrá que encontrar una salida sin convertir el proceso en una segunda temporada de
5: ¿Quién hizo trampa?
4: SEP ordena cerrar todas las escuelas militarizadas. La SEP anunció que antes del ciclo escolar 2026-2027 deberán cerrar todas las escuelas que operen bajo esquemas o denominaciones militarizadas. La decisión llega tras el caso que conmocionó al país por la muerte de un adolescente, Dafne Zapata, y contempla revisitar permisos, suspender actividades y reubicar los alumnos si es necesario. Ahora sí, el clásico firmes ya se convirtió en firmes, pero
5: para entregar los papeles.
4: Una medida fuerte que seguramente abrirá el debate entre disciplina y seguridad, aunque esta vez la SEP dejó claro que la prioridad será proteger a los estudiantes. Marina del Pilar denuncia por audios filtrados. La gobernadora de Baja California, Marina del Pilar, presentó una denuncia por audios filtrados en los que aparece involucrada y acusó al exgobernador Jaime Bonilla de haberle tendido una emboscada política para afectar a su imagen. El caso ya pasó de terreno mediático al jurídico y promete seguir dando de qué hablar. En la política mexicana ya ni las filtraciones sorprenden. Lo raro sería una semana sin audios, capturas o chats misteriosos. Lo que sí falta saber es quién terminará convenciendo más, los abogados o
5: los memes. Momazos.
4: Roban durante un evento de la Suprema Corte. De un evento de la Suprema Corte se salvó de la delincuencia. Durante una actividad oficial se reportó un robo de pertenencias, lo que provocó sorpresas entre asistentes y reavivó a las críticas por la seguridad incluso en espacios de alto nivel institucional. Parece que los ladrones ya aplican aquello de la justicia tarda, pero nosotros no. Al menos queda claro que la inseguridad no discrimina cargos, edificios ni protocolos. Noticias tristes para las ARMYs. BTS no se competirá por los Grammys 2027. El fenómeno mundial BTS decidió no postular su música para competir en los premios Grammys del próximo año. La agrupación optó por mantenerse al margen de la contienda, una decisión que inmediatamente generó reacciones entre millones de seguidores alrededor del mundo. Los Grammys ahora tendrán que sobrevivir sin uno de los mayores imanes de la audiencia. Y los fans ya comenzaron con el clásico debate. Ellos no necesitan al Grammy, aunque Grammy probablemente sí los extrañe. Yo soy Alex Vigil y nos escuchamos hasta la próxima emisión de Funa Sin Censura, solo en TM Noticias, de lunes a viernes.
0: Vamos a pausa, siga con nosotros, volvemos.
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5: Muchas gracias por continuar con nosotros aquí en TM Noticias. Hoy vamos a platicar del poder de la imagen. ¿Y con quién mejor que con Enrique Maytorena? Hoy no es la mesa, hoy vamos a platicar nada más directamente. Enrique, bienvenido, muy buenos días.
6: Muy buenos días, José Ángel, y muy buenos días a todos los que nos hacen el favor de escucharnos. Y gracias por recibirme en este día. Yo sé que con la mesa de los martes ya como que quedas harto de las visitas, pero
5: no, pues, ¿cómo crees?
6: Qué amable de tenernos por aquí. Y sí, fíjate, efectivamente el poder de la imagen. Decimos mucho de cómo te ven, te tratan. Y bueno, es de manera natural que prejuzgamos o juzgamos a la gente solo al verla. Y por ahí había una corriente de moda que decía que no importaba la imagen, la presencia, cómo se vieran las personas, que lo más importante era el interior. Y bueno, yo estoy de acuerdo en que lo más importante es el interior. Sin embargo, si tú ves a una persona mal encachada por la calle en la noche, le vas a sacar la vuelta, no te vas a quedar a ver si en su interior es bello, hermoso y fabuloso. Entonces la imagen abre puertas y ya tú te encargarás de cuánto tiempo permanecen abiertas.
5: Además, las oportunidades, Enrique, en un momento dado de un encuentro, es de pocos segundos. O sea, a ver, ¿cuánto yo puedo saber qué tan buena persona eres después de un trato de mucho tiempo? Yo, ok, Enrique, yo lo conozco, en la primera impresión me cae bien, le permito ingresar a mi sistema de vida y ahí tengo la oportunidad de conocerte mejor. Pero casi todo depende de esa primera impresión.
6: Y justo no hay una segunda oportunidad para crear una primera impresión. Solo tienes esos segundos de los que hablas y no hay otra oportunidad porque la primera impresión fue ese instante. Y a veces ni siquiera nosotros estamos conscientes de que dimos esa impresión porque alguien nos está observando y nosotros no a él. Porque nos cruzamos con alguien y no nos dimos cuenta, porque simplemente nos escuchó aquí en el radio,
5: sí,
6: o nos vio en un programa de la televisión, o en inclusive a través de redes sociales. Entonces la imagen proyecta mucho de nosotros, y no es un asunto de hablar de modas, no es un asunto de hablar exclusivamente de qué te pusiste, sino de cómo te paras, cómo gesticulas, cómo tiendes la mano a las personas, cómo manejas tus brazos, cómo comunicas con todo el cuerpo desde que te levantas, porque también la imagen se la compartes a ti mismo.
5: Claro, ¿no? Es la primera impresión que tienes frente al espejo, pero tiene también que ver con esta parte. A ver, hay veces que decidimos confiar en ciertas personas y no sabemos por qué. De un jalón alguien nos parece confiable y alguien no nos parece confiable por el mismo motivo, impreciso, o sea, porque es la impresión que nos dan y no nos damos cuenta que tiene que ver efectivamente con el color que traen, con la forma, en que, no el estilo nada más que visten, sino toda esa combinación de colores, el tono, la voz, la forma en que se paran, la forma en que se dirigen a las personas, la primera palabra que dicen, o sea, todo eso que no alcanzamos a ver, pero a nosotros, dos personas que apenas vamos viendo, puedan parecernos uno más confiable que el otro o uno más eficaz que el otro. Y todo eso es muy importante en una sociedad cuando se trata de tomar.

0: tomar decisiones.
1: Sí, fíjate, y es que la imagen no cambia a la persona, pero sí cambia la disposición para que te escuchen, para que te reciban, para que te abran la puerta, para aceptarte una invitación o para aceptarte una propuesta de negocios.
2: Sí, sí.
1: ¿Cuántos profesionistas que ahorita nos escuchan, cuántas personas que tienen su negocio y que han querido y saben ellos que tienen una gran capacidad, pero por algo no tienen el resultado exitoso que esperan, porque de alguna manera los están prejuzgando y viendo de una forma distinta, sin llegar a conocerles, sin llegar a saber de esa gran capacidad? Y nomás imaginémonos nosotros y recordemos cómo es que nos comenzamos a enamorar. Y dice el dicho, de la vista nace el amor.
2: Así es.
1: Una persona que no te llama la atención de ninguna manera, pues va a ser más difícil que le des entrada a tu vida, como bien lo decías hace rato.
2: Sí.
1: Una persona que te llama la atención y que a lo mejor no sabes ni por qué, e inclusive te pueden estar diciendo cosas negativas de esa persona, pero te llama la atención de una manera positiva a ti.
2: Claro.
1: Y vas a crear un vínculo con esa persona, o le vas a permitir que esté en este círculo cercano a ti.
2: Enrique, para todo esto ya hay ciencia, ya no es esto tan intuitivo, tan a ver si qué me parece, ya hay ciencia, ya hay gente preparada, y ustedes, tú traes dos personajes que nos cuéntanos, por favor, que vienen a hablar exactamente de eso, del poder de la imagen.
1: Sí, así es, José Ángel. Mira, nosotros como profesionales tenemos que estar aprendiendo constantemente y tratar de cada día ser mejores, porque queremos transmitirle más ideas y más conocimiento a nuestros clientes y a quienes de alguna manera se acercan a que les consultemos, les asesoremos. Y en esta ocasión, unos grandes expertos en los que hemos coincidido, que son Marta García y Carlos Sotomayor, logramos que vinieran a Culiacán, y además al mismo tiempo. El día 15 de agosto, el sábado, dentro de dos semanas, estarán por aquí en la Universidad de San Miguel impartiendo precisamente un taller de 4 horas, bueno, entre 4 y 5 horas, ya dependerá de preguntas y todo al final, pero ellos son expertos que han estudiado por mucho tiempo y se han dedicado por muchos años a la imagen, primero la propia, pero después de manera internacional. Por decir algo, la cartera de Marta García tiene a muchos empresarios y ejecutivos dentro de, y empresas que a todos sus ejecutivos les imparten en el ámbito político también y social, este tipo de metodologías de comportamiento para las personas que tienen que reflejar un liderazgo.
2: Sí.
1: No es si quieren o no, porque ocupan una posición y reflejan una marca.
2: Claro.
1: Y entonces tienen que llevar ellos esta imagen que comunique confianza. Y mira, por ejemplo, un mentón arriba te indica soberbia.
2: Sí, sí.
1: Y aunque de la persona sea la más sencilla del mundo.
2: Claro,
1: pero
2: claro.
1: Tal vez así aprendió a caminar, tal vez trae un dolor en el cuello, tal vez tiene un problema en la vista y trae el mentón hacia arriba y automáticamente va a decir, mira, qué creído es este tipo.
2: Ahí anda con la nariz respingada, ¿no? Que
1: sí.
2: Dice que andas así, ¿no?
1: Exacto, sí, sí, sí, sí. O el que va al gimnasio todos los días y le duelen las piernas por estar haciendo ejercicio y camina de puntillas y dice, mira, qué persona tan creída. Entonces, bueno, hasta allí nos vamos fijando. Y el otro experto es Carlos Sotomayor. Él tiene una gran experiencia en Nueva York. Ha trabajado en los Latin Grammy. Le ha tocado pues participar en la imagen de estrellas como Luis Miguel, como Ricky Martin. O sea, ambos son dos profesionales nada improvisados. Le ha tocado participar en la imagen y vestuario de Justin Bieber, de Katy Perry. O sea, es un tipo que realmente ha pasado por
2: pasarelas, pues, sí,
1: Medellín,
2: sí, sí.
1: Nueva York, Milán. O sea, no son personas que nos costó mucho trabajo traer, pero que están a disposición de pues de todos los culiacanenses en la Universidad de San Miguel.
2: Sí.
1: El día 15, sábado 15 de agosto, y todavía nos quedan unos pocos lugares, por eso te agradezco más todavía que nos hayas permitido estar aquí contigo esta mañana. Porque estos lugares queremos que los aprovechen y todavía tenemos una promoción de 5,000 pesos que tiene el costo este taller.
2: Ajá.
1: Estamos ofreciendo el 30% a quienes se inscriban en era hasta el día de hoy.
2: No, 31, ¿no?
1: Ah, 31,
2: mañana, sí, mañana. Es mañana.
1: Tienes razón, hasta el día de mañana. Pero gracias a este espacio que nos has abierto, lo vamos a llevar hasta el día martes de la próxima semana.
2: Bien.
1: Quedan muy pocos lugares, no estoy seguro, no quisiera mentirles si quedan 3 lugares o 4 lugares, pero sí, son pocos ya.
2: Apartando el que te dije hace un momento. O le quitamos la
1: pasada. Entonces corregimos que tres entonces nada más.
2: Queda muy pocos lugares, exactamente. Quedan muy
1: pocos lugares, pero pues queremos que esté el mayor
2: porque
1: número
2: de personas.
1: Porque
2: es un ambiente reducido, o sea, exclusivo.
1: Sí.
2: Muy cercano, pues, para trabajar.
1: Exacto, porque estos señores trabajan realmente con cada persona.
2: Sí.
1: Y a cada persona le van dando su tip especial. Y pues en un auditorio grande y pleno no puedes hacer eso ya personalizado.
2: Es correcto,
1: ¿no?
2: Sí, sí, no es masificado y todo.
1: Así es.
2: ¿Cómo le hacen para localizarte para hacer la solicitud del boleto para que el público interesado pueda adquirirlo y pueda recibir toda esta información de estos expertos en imagen?
1: Sí, miren, les voy a dar un número que es a través del cual estamos atendiendo a todas las personas que tengan duda, que tengan inquietud o que quieran inscribir a alguien. Ya tenemos también unos inscritos de regalo.
2: Ajá.
1: El día de ayer una persona nos buscó y nos dijo que quiero regalarlo.
2: Lo compró para regalárselo a alguien, ¿ok?
1: Sí, se lo regaló a alguien.
2: Qué maravilla, fíjate.
1: Se me hizo un gesto muy bonito. También un padre de familia lo regaló a su hija, que pues ya tiene algo de tiempo dedicado al tema profesional, pero que concluyó que era favorable y pues le agradecemos la confianza.
2: Ajá.
1: Y se me hacen gestos maravillosos, ¿no? Hay gente que lo necesita y no lo sabe.
2: Sí, claro.
1: A todos nos es útil.
2: Nos ha pasado incluso que no sabemos que lo ocupamos, pero hasta que lo vivimos.
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2: Es este 15, el poder de la imagen, Enrique.
1: A las 9 de la mañana. Ajá. En la Universidad de San Miguel, sábado 15 de agosto.
2: Mucho éxito, Enrique, muchas gracias.
1: Muchas gracias, José Ángel, y gracias a todos por escucharnos esta mañana.
2: Enrique Maitorena invitando a el poder de la imagen. Gracias, vamos a pausa y volvemos.
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2: Gracias por continuar aquí en 89.5 Romántica. Vamos al reporte de la Fiscalía General de Justicia. El reporte diario que nos da sobre homicidios, sobre robo de automóviles y sobre desaparición forzada. Un dato nada más, en el tema de automóviles y desaparición solo nos dan los de la zona centro. ¿Cuándo tenemos los números completos? Solo hasta final de mes. Pero bueno, vamos al reporte de hoy. Matilde, cuéntanos.
12: Claro que sí, José Ángel. ¿Y qué tal? La Fiscalía General del Estado de Sinaloa informó que durante el miércoles 29 de julio se iniciaron dos carpetas de investigación por homicidio doloso tras la localización de dos personas sin vida en distintos municipios. De acuerdo con el reporte oficial, una de las víctimas fue encontrada en un camino que conduce a la población Rosendo Nieblas, en el municipio de Lota, mientras que la segunda fue localizada en la colonia Ampliación San Fernando en Los Moches, municipio de Ahome. Y bueno, en materia patrimonial, la unidad especializada en robo de vehículo región centro registró 3 denuncias por este delito. Asimismo, la Fiscalía Especializada en Desaparición Forzada de Personas reportó 3 denuncias por el delito de privación de libertad personal y bueno, todas correspondientes a la región centro. Y así la información de la Fiscalía esta mañana, José Ángel.
2: Muchas gracias, gracias por la información. Y sigue la batalla con el gusano barrenador. La Comisión de Asuntos Agrarios del Congreso tuvo una reunión con la gente de los especializada, la gente de los ganaderos y todo esto, pues para buscar mecanismos que puedan combatir la plaga.
13: La Comisión de Asuntos Agropecuarios del Congreso del Estado sostuvo una reunión con representantes del sector ganadero para conocer las acciones implementadas ante la presencia del gusano barrenador y fortalecer la coordinación en materia de sanidad pecuaria. Durante el encuentro, el presidente de la Unión Ganadera Regional de Sinaloa y del Comité Estatal de Fomento y Protección Pecuaria, José Alfredo Sainz Aispuro, informó que actualmente existen 3 casos confirmados en la entidad, todos en ganado local, y aclaró que la plaga no ingresó por la movilización de animales provenientes de otros estados. Explicó que Sinaloa trabajó durante casi 2 años en medidas preventivas y protocolos sanitarios, lo que permitió retrasar la llegada de la plaga. Además, señaló que continúan operando brigadas de vigilancia y capacitación para detectar oportunamente heridas en el ganado y evitar nuevas infestaciones. Sainz Aizpuru también aseguró que el gusano barrenador no representa un riesgo para el consumo de carne, ya que los animales infectados no pueden ser enviados a rastros ni comercializados hasta recibir tratamiento. Las y los diputados reconocieron el trabajo coordinado entre autoridades y productores para contener la propagación de la plaga y coincidieron en la necesidad de reforzar las campañas de información, gestionar mayores recursos para las acciones sanitarias y fortalecer los controles de la frontera sur del país para evitar el ingreso ilegal del ganado. Para TM Noticias, Matilde Montiel.
2: Dice que cada vez es más claro, más visibilizado y representa una evolución definitivamente buena para nuestra sociedad, que no debemos participar en el maltrato animal. Y lo digo con mucha claridad, mucha gente de mi generación o hacia otros edades y tiempos o formas de hacer, crecimos en otro ambiente, no era bueno, no era lo correcto. Sin embargo, se había generalizado como una idea que a nadie le importaba. El bienestar animal no era parte, no era tema. Diría mucha gente, es primero los humanos y luego ya vemos, ¿no? Que está bien. Pero el asunto es que si lo hemos platicado hace un rato con Carlos Mireles, si tenemos mascotas, si convivimos con nuestros animales, pues tenemos que tener un trato en la mayor dignidad posible. Y lo comento porque mucha gente se opone a estas leyes contra el maltrato animal, que implica prisión, que implica pago, que implica sanciones. Pero creo que es correcto que transitemos hacia otro tipo de sociedad. Y lo adelanto porque ayer finalmente este hombre de Ahome acusado de maltrato animal fue sometido ya a prisión preventiva. Apenas empieza el proceso, porque tampoco se puede determinar, aunque haya videos y todo esto, nosotros no definimos su culpabilidad, pero entra un proceso donde finalmente es muy posible que definan su culpabilidad en este tema. Pero bueno, vamos a la nota completa enseguida.
14: La Fiscalía General del Estado de Sinaloa obtuvo la vinculación a proceso de Leonel Paul, señalado como probable responsable del delito de maltrato o crueldad contra animales domésticos por hechos ocurridos en el municipio de Ahome. De acuerdo con la investigación, el caso se registró el pasado 23 de julio de 2026 en la comunidad de El Poblado 5, donde presuntamente se cometió la agresión contra un animal doméstico. Durante la audiencia inicial, el Ministerio Público presentó los datos de prueba y formuló la imputación correspondiente. Tras analizar los elementos expuestos, el juez de control determinó vincular a proceso al imputado. Como medida cautelar, el juez impuso prisión preventiva justificada y fijó un plazo de 2 meses para el cierre de la investigación complementaria, periodo en el que la fiscalía continuará reuniendo pruebas para el caso. Para TM Noticias, Miguel Campaña.
2: Y con esta información nos despedimos. Mañana, ya sabes, 6 de la mañana hay más noticias. Mañana también la mesa de análisis frente a frente. Y mañana participan Omar Rallis, Elisa Pérez Garmendia, Cindy Beltrán y Leonel Solís. Pero Leonel ya nos informó que anda por allá, por Hermosillo, desde ayer. Así que estaremos muy pendientes. Mañana les debo el tema. Muy temprano se los platico. Mientras tanto, gracias. Muy, pero muy buenos días.
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0: Ya estamos iniciando una emisión más del Morning Show que te levanta cada mañana. Ya jueves 30 de julio del 2026. ¿Cómo les van esta mañana? Ya está cerca el fin de semana, se está agotando julio. Ya viene el mochilón, ¿eh? Te esperamos en la gran inauguración del mochilón que será este próximo primero de agosto, sábado primero de agosto en Forum Culiacán, en punto de las 5 de la tarde. A toda la gente que nos acompañe y nos escuche, que pueda sumarse y que en la inauguración pueda llevar alguna libreta, un paquete de lápices, de plumas, juego geométrico, mochilas, libretas, allá los esperamos. Estaremos todos los locutores de la cadena de TM Medio Radiorama, obviamente de la 89.5 Romántica y nuestra estación hermana, La Placosa 95.3. Allá lo veo, este próximo sábado primero de agosto a las 5 de la tarde en Forum Culiacán. Allá los esperamos para que nos ayuden a ir sumando con lo que puedan la mayor cantidad de útiles escolares para el mochilón. 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Más adelante les cuento qué se celebra y les dejo este jueves con muy buena música, de los 90s, 2000s y 80s por acá en una sola estación. El Morning Show que te acompaña, ¿cómo amaneces el día de hoy? 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
1: Wow, ya estamos de vuelta en este rico jueves, señoras y señores. Jueves ya disfrutando de este 30 de julio. Va volando el penúltimo día de este mes de julio que se nos fue como agua. ¿Qué estamos celebrando, Changi, en esta mañana? Hoy celebramos a los que lleven por nombre Zenén, Abdón y a Donatila, con mucho cariño para todas las Donatilas, los Abdón y la Zenén que estén celebrando, o los Zenén que estén celebrando su santo. Les mandamos un fuerte abrazo. Regístrenos para el pastelazo, ¿no? ¿Qué celebramos en el mundo? Hoy es Día Internacional de la Amistad, Día de la Sobrecapacidad de la Tierra, Día Mundial contra la Trata de Personas. Hoy es Día Mundial.

Día de la tarta de queso y Día Mundial del Bordado. ¿Por qué es el Día Internacional de la Amistad hoy 30 de julio? A ver, hay que celebrarla entre amigos, sin duda alguna, ¿no? El 30 de julio se celebra en todo el mundo, el Día Internacional de la Amistad, en honor a ese sentimiento desinteresado que es capaz de unir personas muy diferentes, romper fronteras y tender lazos de solidaridad. Es tan poderoso por su naturaleza misma que obviamente brinda bondad y brinda incondicionalidad. El 30 de julio se tomó como el Día Internacional de la Amistad a propuesta de la Cruzada Mundial de la Amistad que la ONU ha utilizado como herramienta para promover la amistad. Pues con mucho cariño, para todos aquellos que tienen una linda amistad de años, sobre todo, hoy vale la pena mandar un WhatsAppito, una llamadita y, ¿por qué no?, vale la pena una buena reunión. Así que ya lo saben, es lo que se celebra hoy jueves 30 de julio, últimos días para que se celebre ya o tú te registres para que te ganes la operación de la papada y la bichectomía. Llama al teléfono en cabina 6677-131-895, regístrate y mucha suerte. Es el modo Play, el Morning Show que te levanta cada mañana. Buenos días. 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
1: Oigan, seguimos con más a través del Morning Show que te conecta cada mañana. 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Oye, ¿cómo te quería unas palomitas? 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Sigo con más en Modo Play. Jonathan Manjarres contigo en radio.

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1: Sigue con más de la 89.5, tu lugar de éxitos. ¿Cómo les va en esta mañana? Oigan, ya se está acabando julio. 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Voy con más, es la 89.5, tu lugar de éxitos.

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1: Mañana, románticos, ¿cómo amanecieron en este jueves con sabor ya a viernes? 31 grados centígrados en Culiacán, Sinaloa, para el mundo. Soy tu amiga Pamela González y te doy la más cordial de las bienvenidas en este día tan espectacular. Oye, ya en este jueves 30, qué rápido se nos fue este día. Es quincena, así que a disfrutar, a gozar. Te doy la más cordial de las bienvenidas y te hago la invitación para que te quedes conmigo hasta la una de la tarde. Éxitos de los 80s, 90s y 2000. Tenemos para ti recomendaciones, la varita mágica, que ya estamos a punto de decirle adiós, Chayito, goodbye, sayonara, que te vaya bien, porque ya estamos a punto de conocer quiénes serán el ganador o la ganadora, no sabemos, de este perfilado de mandíbula a través de la lipopapada de la bichectomía, y le vamos a dar próximamente la bienvenida a agosto, y agosto trae, por supuesto, de regreso al Mochilón 2026, donde este próximo sábado a partir de las 5 de la tarde te vamos a estar esperando en la planta alta de Forum Culiacán en nuestra gran inauguración, donde tendremos sorpresas, pintacaritas, tenemos música en vivo y bueno, todo esto te lo voy a platicar más adelante. Tenemos a nuevos nominados en la Casa de los Famosos, entonces también lo vamos a estar comentando. 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Y con estas lluviecitas que hemos tenido, turbo se antoja Mr. Pancake. Ey, te voy a dar la bienvenida con una tremenda rola, Cristian Castro, Por Amarte Así, sonando aquí en el 89.5 Romántica, tu lugar de éxitos.

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1: Ya estamos en Romántica 89.5, tu lugar de éxitos en esta linda mañana. Qué gusto acompañarte. Le mandamos saluditos por acá a nuestra amiga Enedina, nuestra amiga Sofi, que nos dice: hola, buenos días, Pamelita. Aquí disfrutando de la musiquita de la 89.5 en compañía de un cafecito. Saludos a todos los radioescuchas, para ti y todos tus compañeros. A disfrutar de este hermoso y grandioso día que Dios y el universo nos permite vivir. ¡Ay, qué padre! Me fascina, me encanta. A todos los que desayunan con su cafecito, siento que tienen su momento relax, su momento de introspección, de pensar, de disfrutar el desayunito. Gracias, amiga Sofi, por tu mensajito. Nos hace las mañanas y gracias por desearnos lo mejor a nosotros. Es multiplicado y regresado también para ti. Nuestra amiga Rocío Salazar nos dice: muy buen día, Pamelita. Aquí escuchándote, que vengan muchos más de Cristian Castro. Yo quiero ir al concierto. Oigan, es que publicaron que va a venir Cristian Castro a Los Mochis. Próximamente lo dejaron, pero no han dicho fecha, no han dicho lugar, no han dicho nada, y estamos esperando que confirmen, porque yo también me lanzo a Los Mochis a ver a Cristian Castro. Lo queremos ver en Guadalajara, no alcanzamos boletos, pero a Los Mochis, mira, a un brinquito, y nos vamos a disfrutar de esa música y de esa voz tan privilegiada, ¿verdad? Y ahorita lo acabamos de escuchar. Oye, pues por mientras, vámonos con más música. Viene a continuación Juanes, este colombiano increíble, aquí en el 89.5 Romántica, tu lugar de éxitos.

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1: Ya a las 11:09, acabas de escuchar a Alejandra Guzmán, la reina del rock aquí en México, con Rosas Rojas sonando por acá en el 89.5 Romántica, tu lugar de éxitos. Y oigan, ya se estrenó Spider-Man Un Nuevo Día. 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Lleven a todos los niños, lleven a toda su pareja, a la familia. Dicen que está muy buena, entonces si la ven, ahí luego me platican a través del WhatsApp, ¿eh? Y les mandamos un saludo a nuestros amigos de Taller Guerrero que nos están sintonizando como siempre, pero también quiero mandar un saludo muy especial a mi amigo Julio, que nos acaba de mandar mensaje, que dice que está escuchando la 89.5 y que simplemente es la mejor de todas, y que este primero de agosto nos comparte que va a cumplir 35 años de casados, 5 meses de novios y 39 años y 5 meses de estar juntos. Julio César Jacobo y Claudia Cárdenas, que aprovechamos para mandarles un saludote, que vengan muchos años más de celebración, de vida, de amor. Muchas felicidades a toda la familia también que ha crecido, a sus hijos y a los nietos que vengan próximamente, el fruto de esta unión. Así que muchas felicidades y que Dios siempre los bendiga. Saludos a Claudia Cárdenas y a Julio César Jacobo, que están escuchando La Romántica. 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Vámonos con más música. Son nuestros amigos de Taller Guerrero y viene a continuación Y Por Amor. Me encanta esta rola. Cántala junto conmigo aquí en el 89.5 Romántica, tu lugar de éxitos.

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Ya a las 11:25 minutos, ya estás en el 89.5 Romántica, tu lugar de éxito. Saludos a nuestra amiga Sarita, que nos dice: feliz jueves, que la presencia de Dios te haga pasar el día más especial, bendecido de tu vida. Buenos días, gracias Sarita, qué bonito mensaje, gracias por estar siempre al pendiente de nosotros. Ahorita escuchaste la voz de Yuridia con Te Equivocaste, qué tremenda rola, y más como la interpreta la Yuri, ¿verdad? Me encanta. 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A continuación, ¿qué viene de buena música? Llega Río Roma, ellos cantan y híjole, nos identificamos. Eres la persona correcta, pero en el momento equivocado. ¿Te ha pasado? Bueno, pues la cantamos aquí en el 89.5, tu lugar de éxitos.

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20: Miles de voces fueron silenciadas durante los años de violencia política de Estado de los gobiernos del PRI.
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y los Cumbia Kings. No lo trates. Es lo que acabas de escuchar aquí en el 89.5. Oye, te recuerdo que tenemos redes sociales disponibles para ti: Facebook, Instagram, TikTok. 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Ahí te puedes dar la vuelta, por supuesto, darle comentar, me gusta, suscribirte, compartir, repostear, de todo un poquito para que nuestra comunidad crezca cada día más. Y hey, ¿qué crees? Ya viene, ya se acerca la segunda edición de Chavo Rucos, la

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Y espero que todos los que fuimos a la primera, no hombre, pues es cita agendadísima. Ahí tenemos que estar. Oigan, pues ya están los nominados de la Casa de los Famosos. Ayer miércoles fue la primera nominación. Desde el domingo ya sabíamos que estaba nominado Aldo Rendón a través de Aranza, pero bueno, ahora se suman a la lista de hombres Memo Chutz, se une a la lista Luis Chaparro, también Jimena está nominada, Janet está nominada, Mariana Ochoa está nominada y también está nominada Aranza. ¿Quién será el primer eliminado de esta casa? Bueno, pues solamente lo vamos a determinar nosotros a través de tu voto. Por mientras, ¿qué te parece si nos vamos con algo de Carlos Vives y Ricky Martin? Esto se llama Canción Bonita. ¡Ay, qué lindo! 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
1: Bienvenidos a la tercera hora de música de los 80s, 90s y 2000. Música romántica para ti, música para bailar también, para llorar, ¿por qué no? De todos los sentimientos nos aventamos. Ahorita una, y ay, bien llegadora, Jessie Enjoy con Ecos de Amor, una balada pop lanzada en agosto del año 2015 por este dúo mexicano que ha sido tan exitoso y que habla sobre un amor eterno que no muere y que trasciende cualquier ausencia o límite. Son Ecos de Amor, me encanta esta canción, se me hace sumamente bonita. Espero que tú la hayas cantado junto conmigo. Recuerda que puedes reportarte a través de nuestro WhatsApp al 6678589098. Hola, buen día, es la romántica. Nos mandan por WhatsApp, claro que sí, cómo no, con todo gusto. ¿En qué te podemos ayudar? Acá andamos con toda la actitud. Oye, y también, bueno, en este jueves vienen recomendaciones para ti, pero que no se te olvide que en redes sociales estamos al pendiente de todo lo que está viral, de todo lo que está sucediendo en redes sociales. Y bueno, ya tuvimos la conversación de lo que están en la tabla de nominados en la Casa de los Famosos. Hay un mitotito ahí calientito referente a la FIFA, referente a que hay una asociación que está mencionando que hay mucho boicoteo, que hay muchas cosas en este pasado mundial que, híjole, están dando a entender que no quieren volver a participar en el siguiente mundial. Entonces toda la gente, como los mexicanos, que todo lo agarramos a carrilla, todo lo agarramos a juego, ya estamos diciendo, si en el próximo mundial no están los equipos europeos, porque es justamente la selección europea la que está mencionando que no le parecen todas las decisiones, entonces México puede ganar el mundial. Si no tenemos esos contrincantes, México, entonces sí puede ganar el mundial. Bueno, ese mitotito, si avanza, te lo vamos a hacer saber. Por mientras, todo sigue igual, todo sigue todavía con la melancolía y festejando de cierta manera que España haya ganado. Y qué bueno que ganó. Ganaron los buenos, dicen por ahí, ¿verdad? Vámonos con más música, seguir disfrutando. ¿Qué viene a continuación? Una canción que es una mezcla entre pop rock, lanzada en el año de 1999 por el grupo mexicano El Círculo, que este estaba integrado por ex miembros de la banda Ragazzi. Estaba Miguel Islas, estaba Jaime Flores, y este tema se hizo muy famoso principalmente en México, hablando de fútbol, porque se usó en las transmisiones de partido de fútbol y de torneos de la selección nacional. Entonces por eso que tenemos como que esa relación de esta canción con el fútbol, aunque no haya sido específicamente para el mundial o para algo, se le dio como que ese tonito futbolero. Y me encanta, esto se llama Sube que Baja, sonando aquí en el 89.5 Romántica, tu lugar de éxitos.

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1: Ya las 12:41, muriendo lento con la voz de Belinda y Jay de la Cueva, Moderato. ¿Y sabías que muriendo lento, pues, no es original ni de Moderato, pero tampoco es de Timbiriche? ¿Qué? Es una adaptación al español del tema sueco Slowly. Ay, esa no me la sabía, de ABBA, de 1984. Esta versión rock de Moderato junto a Belinda salió en el año 2005 para el disco Detector de Metal, y le pusieron ese toque de rock y entonces se convirtió en un gran éxito comercial, a pesar de que criticaron mucho a Belinda porque ya salía con un maquillaje más rockero, en una etapa, una faceta más rockera, cuando en ese entonces se usaban que si los emos, que si los punquetos y demás, y los criticaron mucho, pero no, hombre, es más popera esa canción y tiene ese toque más pop que nunca, pero eso sí, el Detector de Metal sonando todo lo que da. 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A continuación viene Faye, una exitosa canción que fue su debut, así es, aquí en México, con Media Naranja. Esta canción fue lanzada en 1995 y formó parte de su primer disco y su primer sencillo, y con esto, nombre, se fue a los primeros lugares. Fue escrita por Freddy Marugán y José Ramón Flores, convirtiéndose en un gran himno pop de los años 90 en español. La disfrutamos y bailamos también, ¿por qué no juntos? Aquí en el 89.5 Romántica, tu lugar de éxitos.

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3: Son las 12:52. Gracias a todos los románticos que nos acompañaron este jueves con sabor a viernes. 33 grados centígrados en Culiacán, Sinaloa. Se siguen esperando muchos días calurosos, pero sí tenemos pronóstico de lluviecitas. Sí tenemos las nubecitas de mucha humedad, así que a cuidarse, a tomar mucha agua, mucho, pero mucha agua. No dejemos a un ladito que porque está la nubecita vamos a estar tranqui. No, esas son las que decimos coloquialmente, las que más nos friegan con este calorcito, ¿eh? Así que a cuidarnos. 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Me voy a despedir con algo de Ricardo Arjona, una balada pop rock escrita justamente por él a mediados aproximadamente del año 2002. Esta canción habla de un amor no correspondido, de la dependencia emocional y sobre todo de qué difícil es olvidar a alguien. Esto se llama El Problema. Te dejo con buena música, con buena información aquí en el 89.5 Romántica, tu lugar de éxitos. Y mando saludos a Mike Estrada, el fotógrafo de las estrellas, que ya se contactó con nosotros, y a toda nuestra linda comunidad romántica.

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0: Muy buenas tardes, bienvenidos a TM Noticias. Hoy que ya es jueves 30 de julio, prácticamente estamos despidiendo un mes largo que trae 31 días y bueno, ya estamos también queriéndonos acercar a este fin de semana. Como siempre, pues es un gusto enorme saludarlos y darles las gracias por permitirnos entrar a sus hogares, escucharnos a través de su automóvil, en sus oficinas. Y bueno, desde luego que estamos listos para mantenerlo informado con las noticias más relevantes que marcan la agenda de este jueves. Yo soy Elisa Pérez Garmendia y como siempre agradezco el favor de su confianza y sobre todo el privilegio de permitirme informar. Le agradezco también y saludo a quienes nos siguen a través de nuestras redes en Facebook como TM Noticias y los invito a que nos haga llegar sus comentarios, denuncias y opiniones en nuestro WhatsApp 6672-308-904, disponible para usted. Y bueno, una buena noticia para el sector agrícola es que va a haber una mayor atención al campo y sobre todo certeza jurídica para miles de productores. Hoy la Procuraduría Agraria rindió un informe y anuncia la ampliación de su presencia en Sinaloa con más y mejores centros de atención, además de la entrega de títulos de propiedad y un programa de condonación de adeudos que beneficiará a cerca de 2,000 productores. Aquí la información.
1: La Procuraduría Agraria ampliará su red de atención en Sinaloa con la apertura de nuevos centros de atención agraria que acelerará la entrega de títulos y certificados parcelarios, además de continuar con el programa de condonación y reestructuración de adeudos para protectores del Estado. Durante una rueda de prensa realizada este jueves 30, el titular de la representación de la Procuraduría Agraria en Sinaloa, Juan Carlos Patrón Rosales, informó que actualmente operan 44 centros de atención agraria y que en los próximos días se abrirán dos más, uno de ellos en Guasave. Destacó que en Sinaloa cuenta con 1,345 núcleos agrarios en tejidos y comunidades que representan cerca del 70% del territorio estatal. En materia de certeza jurídica, señaló que ya se han entregado más de 42,000 títulos de propiedad y certificados parcelarios, superando la meta presidencial para el Estado, que anunció que alrededor de 8,000 documentos adicionales se encuentran en proceso de registro para ser entregados antes de que concluya 2026.
2: La meta presidencial para Sinaloa en este sexenio estaba por el orden de los 30,000 entregas de documentos de certeza jurídica y hoy llevamos más de 42,000 y por supuesto pues todavía estamos en un proceso de avance. Tenemos alrededor de 8,000 títulos y certificados todavía en catastro para que pasen al proceso del registro público de la propiedad. Están en ese proceso, pero ya están pasados por los procesos de certificación nuestros a través del programa RAJA, que es el programa de regularización de acciones jurídicas.
1: Patrón Rosales también informó que cerca de 2,000 productores serán beneficiados con cartas de finiquito y reestructuración de créditos de la extinta Financiera Nacional de Desarrollo, lo que representa aproximadamente 500 millones de pesos en condonaciones y liberación de garantías. Finalmente, anunció que la Procuraduría Agraria impulsará una campaña para promover las listas de sucesión entre los ejidatarios, con el objetivo de reducir conflictos familiares y disminuir el rezago en los tribunales agrarios. Para TM Noticias, Miguel Campaña.
0: Y en medio de tantos desafíos que enfrenta el campo sinaloense, surge una oportunidad para diversificar mercados y dar mayor certidumbre a los productores. Hoy el gobierno de Sinaloa anunció que China ampliará su compromiso de compra para el sorgo producido en el estado, un anuncio que también impulsará un crecimiento sin precedentes en la superficie sembrada para este cultivo en el próximo ciclo agrícola. La información la tienes tú, Miguel Campaña.
3: Hola, ¿qué tal, Elisa? Un gusto saludarte y a toda la audiencia para informarles que China incrementará de 1,000,000 a 1,200,000 toneladas su compromiso de compra de sorgo producido en Sinaloa, informó el secretario de Agricultura y Ganadería del Gobierno del Estado, Ismael Bello Esquivel. El funcionario señaló que este aumento responde a la calidad del sorgo sinaloense y adelantó que a mediados de agosto de 2026 se enviarán dos contenedores al país asiático para realizar pruebas de procesamiento e inocuidad. Explicó que una vez concluidas esas evaluaciones se buscará formalizar acuerdos entre ambos gobiernos para otorgar certidumbre jurídica a las exportaciones del grano, el cual será utilizado en la elaboración de una bebida tradicional china. Bello Esquivel indicó que, ante esta apertura comercial, el Consejo Estatal de Desarrollo Rural Sustentable acordó ampliar significativamente la superficie destinada al cultivo de sorgo. De las 18.619 hectáreas sembradas en el ciclo anterior, se proyecta alcanzar 215.050 hectáreas durante el próximo ciclo otoño-invierno. Precisó que la producción se desarrolla bajo esquemas de agricultura por contrato, lo que permitirá establecer compromisos comerciales previamente definidos entre productores y compradores. El secretario afirmó que este proyecto contribuirá a diversificar los mercados para los productores agrícolas de Sinaloa y favorecerá la reconversión de cultivos, al considerar que el sorgo consume hasta 5 veces menos agua que el maíz, lo que representa una alternativa importante ante las condiciones hídricas que enfrenta el estado. Hasta aquí el informe, Elisa.
0: Muchas gracias, Miguel. Y bueno, en la semana dábamos cuenta de esta manifestación de productores de caña del ingenio azucarero del Dorado, que tras meses de incertidumbre para cientos de sus familias, el conflicto por los pagos pendientes en ese ingenio municipal comienzan a encontrar una ruta de solución. Hoy el diputado Serapio Vargas dio la cara. Él está detrás de Serapio Group, esta organización que prometió el rescate del ingenio El Dorado, y asegura que el adeudo con los productores será cubierto conforme avance la venta de azúcar, y llamó a garantizar el financiamiento que permita mantener con vida la última industria azucarera en operación en Sinaloa. Tú tienes los detalles, Matilde Montiel, desde el Congreso del Estado.
4: ¿Qué tal, Elisa? Muy buenas tardes. Así es, te traigo la información que, bueno, el diputado Serapio Vargas aseguró que el adeudo pendiente con productores de caña del ingenio del Dorado asciende actualmente 17 millones de pesos, monto que afirmó que será cubierto conforme avance la comercialización de azúcar, luego de alcanzar acuerdos con las organizaciones cañeras para destrabar el conflicto. Y bueno, durante una conferencia de prensa, Vargas señaló que la problemática del ingenio corresponde a una relación entre particulares y el sector empresarial. Sin embargo, sostuvo que el tema también involucra la permanencia del último ingenio azucarero en operación de Sinaloa y la supervivencia de cientos de familias dedicadas a la producción de caña. Recordó que en 2024 el ingenio estuvo a punto de cerrar definitivamente tras la salida del anterior grupo propietario, por lo que decidió participar en su rescate para preservar la industria cañera y evitar la pérdida de empleos. Escuchemos.
5: No se debe un solo sueldo, no está un solo sueldo pendiente. Entonces, ante eso nosotros tuvimos que intentar rescatar, no como negocio, mucha gente se confunde. No fue para rescatar un negocio, fue para salvar la industria azucarera, fue para salvar el ingenio. Sin recursos, ese año no había agua, el 23, el 24 y el 25, había habido 3 años consecutivos de sequía total, no sé si lo recuerdan, el fenómeno de la niña. El año pasado apenas hubo un fenómeno neutral, y hasta este año va a haber agua suficiente, que se van a llenar el 70% de las presas, vamos a resolver el tema del agua. No había crédito porque el anterior propietario era quien les daba el crédito a los cañeros. Al irse, se fue el crédito, no existía financiera nacional, no había quien les diera crédito a los cañeros, y a pesar de esa tormenta perfecta, de ese gran conflicto que se miraba, alguien tenía que intentar rescatar la caña, alguien tenía que intentar rescatar el ingenio. Así se hizo.
4: Y bueno, Vargas indicó que el principal reto de garantizar la continuidad del ingenio sigue siendo la falta de créditos para los productores de caña, por lo que llamó a instituciones financieras y a los gobiernos estatal y federal a facilitar esquemas de financiamiento que permita ampliar la superficie sembrada. Y así la información, Elisa.
0: Muchas gracias, Matilde, pues esperemos que los productores de caña en el ingenio azucarero del Dorado vayan viendo realmente que sus pagos se estén registrando, porque él habla en lo que se vende la producción de caña de azúcar, y bueno, de eso podría pasar muchísimo tiempo, y lo cierto es que las familias y sus necesidades no esperan. Esperemos que sí, al final haya una solución pronta y expedita para la gente que trabaja en el ingenio de El Dorado y que se cumplan los compromisos que hoy ha manifestado Serapio Vargas desde el Congreso del Estado, Matilde. Y bueno, las intensas lluvias, por otra parte, continúan azotando Sinaloa, y en esta ocasión es la zona centro-norte la que ha tenido mayores consecuencias, con más de 200 milímetros de agua en Mocorito, el registro más alto de la temporada. Estamos hablando de tormentas bastante cargadas de agua, y las autoridades estatales ante este escenario están desplegando también brigadas de emergencia para evaluar los daños. Está el riesgo del arroyo ahí, que está en una permanente observación, y la idea es poder llevar apoyo a las familias afectadas y sobre todo dar atención a las zonas que ya registran inundaciones. El reporte lo tienes tú, Miguel Campaña.
3: Las fuertes lluvias registradas en la zona centro-norte de Sinaloa dejaron afectaciones en viviendas y provocaron el incremento del nivel de ríos y arroyos, por lo que autoridades estatales y municipales iniciaron recorridos para evaluar los daños y atender a las familias afectadas. El director del Instituto Estatal de Protección Civil, Roy Navarrete Cuevas, informó este jueves 30 que el municipio de Mocorito registró una precipitación acumulada de 202 milímetros, la más alta de la temporada, lo que generó diversas afectaciones en esa región. Señaló que personal de Protección Civil del Estado trabaja en coordinación con las unidades municipales de Mocorito y Guasave para realizar un diagnóstico de los daños, apoyar a la población y atender puntos con acumulación de agua. Escuchemos.
6: Ya llegaron las unidades, están ahorita haciendo los recorridos para apoyar a la población, hacer una evaluación en lo general para saber qué tanto se afectó el lugar, ver cómo sacar también el agua de algunos puntos. Y bueno, ahorita está el personal allá de Protección Civil del Estado junto con los municipios dándole seguimiento.
3: Navarrete Cuevas indicó que en Mocorito se reportó el aumento de los niveles de río y de varios arroyos, mientras que en la comunidad de El Serranito, en Guasave, también se registraron viviendas afectadas por las precipitaciones. Explicó que el censo de daños en las viviendas será realizado por las autoridades municipales de bienestar, con el propósito de gestionar apoyos para las familias afectadas. Finalmente, Protección Civil exhortó a la población a evitar cruzar ríos, arroyos o corrientes de agua, atender las recomendaciones de las autoridades y reportar cualquier emergencia al número 911. Hasta aquí el informe, Lisa.
0: Gracias, Miguel. Y bueno, la propia gobernadora Geraldine Bonilla, en sus cuentas de redes sociales, particularmente en X y en la cuenta de Facebook, señaló que ha instruido a la Secretaría de Obras Públicas, en coordinación con las autoridades municipales, para que se inicie a la brevedad los trabajos necesarios para rehabilitar la infraestructura vial que resultó afectada ahí en el municipio de Mocorito, pero también en el Rosario y el Fuerte. El Gabinete de Seguridad y Protección Civil está atendiendo las zonas afectadas, como bien daba cuenta Miguel Campaña en su reporte, y brindando apoyo a la población. A las y los sinaloenses, dijo la mandataria estatal, les pide mantenerse atentos a la información oficial y seguir con las recomendaciones de las autoridades. Y es que la inestabilidad atmosférica continuará favoreciendo las precipitaciones en todo Sinaloa, particularmente Culiacán registra un 60% de probabilidades de lluvia para hoy. El reporte del clima con nuestra compañera Cielo Neris a continuación.
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8: Es momento de compartirles el pronóstico del tiempo para esta tarde. Iniciamos en la capital del estado, donde prevalece un ambiente con lluvias ocasionales y posibilidades de tormentas. La temperatura se mantiene alrededor de los 35 grados, con una humedad del 61% y una probabilidad de lluvias del 60%. Para esta noche se espera un descenso en la temperatura con una mínima de 24 grados. Continuamos en el norte del estado, en Los Mochis, donde prevalece un ambiente bastante nublado, con posibilidades de tormentas aisladas. La temperatura alcanza los 36 grados, con una humedad del 55% y una probabilidad de lluvias del 55%. Para la noche se espera una temperatura de 28 grados. Y por último, continuamos en el puerto de Mazatlán, donde persiste un ambiente parcialmente nublado, con una temperatura de 34 grados, una humedad del 65% y durante la noche se espera una temperatura de 29 grados. Hasta aquí el pronóstico del clima.
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0: Bueno, y prepare, además de preparar el paraguas, hay que estar muy atentos a los avisos de Protección Civil, porque como ha sido particularmente en el caso de Mazatlán, las precipitaciones han presentado hasta 150 milímetros de agua, y ayer en el Rosario 200 milímetros, la precipitación más alta histórica en la presente temporada. Son precipitaciones que vienen cargadas de bastante agua, y sobre todo estar atentas a aquellas comunidades que están cerca de arroyos y ríos para cualquier alerta de inundación. Estén preparados para desalojar sus casas y sobre todo acudir a los centros de apoyo y de resguardo que se han dispuesto a través de los sistemas DIF estatales en las distintas comunidades del estado. Con esta información y este pronóstico nos vamos a nuestra primera pausa comercial. No le cambie, que hay más información.
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3: Gracias por permanecer conectados con nosotros aquí en TM Noticias y le cuento que uno de los errores más costosos para cualquier negocio es intentar venderle a todo el mundo. Conocer quién es realmente tu cliente ideal puede marcar una diferencia entre una estrategia que genera gastos y una que convierte esfuerzos en ventas, fidelidad y crecimiento. Y hoy, como todos los jueves, ya se encuentra con nosotros Edgar Sánchez Cruz en esta sección de Marketing Perspectiva. Edgar, buenas tardes, bienvenido.
4: Hola, buenas tardes, muchas gracias por la presentación y como todos los jueves, aquí estamos para otros temas de marketing.
3: Hoy, el budget person, el cliente ideal, tu tema de este día. Adelante.
4: Es correcto, pues como ya lo escucharon, lo más ideal y lo más adecuado para los negocios que van iniciando, están creciendo o incluso ya están posicionados es conocer cuál es mi cliente ideal. Cuando hablamos del cliente ideal es la persona que podríamos decirlo de alguna manera describe perfectamente mi empresa. Quiere decir que viste, actúa y sobre todo compra mi producto y describe cómo yo espero que sean las personas que me consumen. No estamos hablando de que ninguna persona que está fuera de ese rango o de esas perspectivas que tenemos no pueden ser nuestros clientes o que simplemente si vienen a comprar y sabes que no cumple con mis características, pues no te voy a vender, no. Pero estamos hablando que es mucho mejor tener o conocer cuál es el tipo de cliente que viene con más frecuencia o cuál es el cliente que fideliza más en mi negocio para poder trabajar mejor con él. ¿Por qué es importante conocerlo, el cliente ideal? Pues de primeras, gastamos menos en mercadotecnia y en esfuerzos para atraer nuevos clientes que simplemente no nos van a servir, conociendo ya por qué medios, por qué canales podemos atacarlo, qué características tiene, qué gustos tiene, qué es lo que más le agrada o le activa a que me consuma. Pues ya nada más voy enfocado precisamente a esto, a estar como comúnmente se dice, tirar golpes al aire. ¿Qué debemos conocer de nuestro cliente? Esto dependerá mucho de nuestro negocio, pero en general tenemos que saber qué edad, cuál es su sexo, su ubicación, ocupación, nivel de ingresos, gustos o intereses, problemas, necesidades, objetivos que quiere lograr, qué redes sociales utiliza o cómo toma su decisión de compra. ¿Para qué nos puede servir esto? Un ejemplo muy claro. Yo vendo ropa deportiva. Ropa deportiva cualquier persona me puede comprar. Pero curiosamente vinieron a mi tienda dos personas. Un joven de 20 años que va todos los días al gimnasio y que curiosamente tiende a usar mucho las redes sociales y que además le gusta vestir bien, actualizar su outfit y que constantemente tenga ropa diferente. Y su contraparte, una persona de 40, 50 años que es correcto, hace ejercicio, por eso vino a mi tienda. Pero es más casual, va nada más los domingos a caminar a su parque y pues realmente utiliza mucho su misma ropa. Ambos fueron clientes, pero ¿cuál es mi cliente ideal? Pues en este caso el joven, que es más probable que no me compre una vez, sino me compre constantemente. Pero ¿qué errores podemos llegar a conocer o tener a pesar de que ya tenemos nuestro cliente ideal?
5: número uno, aferrarnos a que querer vender a todos. Eso es muy costoso y nunca va a ser lo más idóneo. Vas a estar, como ya mencioné, tirando golpes al aire para que las personas simplemente nos ignoren porque no nos interesa lo que nos está ofreciendo. Otro, esa persona de 20 años va a crecer y ya no va a tener 20 años. Va a cambiar sus gustos y puede ser que tengamos que adaptarnos a las nuevas generaciones o adaptarnos a las que nuestro cliente ideal que creció ahora quiere. Y sobre todo compararnos por precio. No pensemos que por nuestro precio esa persona está viniendo. Cuando tenemos un cliente fidelizado, te aseguro que no es por el precio, sino por un valor agregado extra. ¿Cómo podemos escribir a nuestro cliente? Pues si ya tenemos un negocio y él está viniendo, platica con él, habla, haz encuestas, haz entrevistas, analiza las redes sociales que están siguiendo, qué tipo de personas vienen. Prácticamente está con ellos, velos. Un día llega tu negocio y ponte a analizar qué tipo de personas vienen. O si vas a iniciar el negocio, haz un testeo. ¿Cómo reaccionan ciertos mercados a mi producto o servicio y cuál es el que, por la estadística, es el más probable que venga? Hacer esto y tener un cliente ideal, bien estructurado y bien fijo, nos va a ayudar a tener más ventas, clientes más sólidos, fieles, mejor publicidad, clientes más satisfechos y sobre todo vamos a gastar en cosas que sí necesitamos y vamos a desperdiciar menos dinero, como quien diría. Y esto es el tema del día de hoy, Elisa, sobre el budget person, la persona, el cliente ideal.
3: Muchas gracias, pues ahí tiene usted, defina su cliente ideal para que sus estrategias sean mucho más precisas. Nos vemos el próximo jueves, Edgar, muchas gracias.
4: Así es, nos vemos el próximo jueves y no olviden expresar su marketing. Nos vemos con más temas de mercadotecnia.
3: Bueno, y precisamente la transformación digital ya no es una opción, sino una herramienta clave para crecer. En Sinaloa, cada vez más emprendedores y pequeñas empresas están llevando sus productos al comercio electrónico, ampliando su alcance y encontrando nuevas oportunidades de negocio gracias a este programa que encabeza la Secretaría de Desarrollo Económico de Sinaloa, denominado La Ruta Digital. Tú tienes los detalles, Miguel Campaña.
6: Claro que sí, Elisa. Para informarles que un total de 955 micro, pequeñas y medianas empresas de Sinaloa se han integrado a plataformas de comercio electrónico mediante el programa Ruta Digital, informó la Secretaría de Economía del Estado. Durante julio de 2026, la subsecretaria de Fomento Económico, Wendy Hernández Fierro, destacó que el programa brinda capacitación y acompañamiento para que emprendedores y empresas puedan vender sus productos a través de plataformas digitales y ampliar sus oportunidades de negocio. Escuchemos lo que dijo la subsecretaria.
7: Tenemos actualmente más de 955 empresas vinculadas en lo que va de esta administración. Bien importante comentar que en su mayoría quienes están vendiendo a través de Ruta Digital son mujeres y es un programa que nos ayuda mucho al crecimiento en las ventas, ¿no? De los emprendedores y MIPYMES. ¿Por qué? Porque hay muchos de ellos que no pueden tener el tiempo, la capacidad de tener un punto físico, pero aprovechamos todo lo que es la tecnología, ¿no? Las plataformas.
6: Detalló que las empresas participantes reciben asesoría para incorporarse a canales como Mercado Libre, Amazon México, Walmart Marketplace, Coppel Marketplace, entre otros, además de fortalecer sus estrategias de marketing digital, logística y transformación digital. De las 955 empresas incorporadas al comercio electrónico, 511 son lideradas por mujeres y 444 por hombres. Asimismo, 4.127 emprendedores y empresas han participado en procesos de capacitación relacionados con ventas en línea y herramientas digitales. La funcionaria señaló que el objetivo es fortalecer la competitividad de las MIPYMES y facilitar su acceso a nuevos mercados mediante el uso de tecnología y plataformas digitales. Hasta aquí el informe, Lisa.
3: Gracias, Miguel. Es la 1:31. Nos vamos a nuestra segunda pausa comercial, pero antes le comento que ya se encuentra en el estudio Omar López Campos, aspirante a la Coordinación Estatal de la Defensa de la Cuarta Transformación. Regresamos con él después de esta pausa comercial para compartir su visión y su experiencia en este proceso interno de Morena. Ya volvemos.
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0: Ya estamos de regreso aquí en Teme Noticias y antes de irle al corte le comentaba que nos acompaña hoy un perfil que ha transitado por el servicio público y también la iniciativa privada. Damos la bienvenida a Omar López Campos, quien busca encabezar esta coordinación estatal de la defensa de la Cuarta Transformación en Sinaloa, una posición que además de organizar el movimiento, pues se perfila quien podría convertirse en el candidato de Morena a la gubernatura. Omar, bienvenido, buenas
1: Hola,
0: tardes.
1: Hola, Elisa, pues muchas gracias por el espacio y por supuesto la oportunidad de saludar a la audiencia de Teme Noticias.
0: Gracias, Omar. Normalmente tu perfil ha sido muy enfocado o vinculado al tema de los programas sociales, sin embargo, hoy los sinaloenses tienen un reclamo muy sentido y tiene que ver con la seguridad, pero sobre todo tiene que ver con el desarrollo económico y el restablecimiento de la economía de Sinaloa después de más de 21 meses que la región ha sido, y sobre todo los empresarios han sido muy afectados por esta lucha entre los cárteles de la droga. ¿Qué decirles o cómo lograr que este crecimiento beneficie no solo a las grandes empresas, sino también a las micro y pequeñas empresas? ¿Cuál es tu visión respecto a estas dos principales

0: pues echándonos porras, por decirlo de una manera más natural. Me parece que hay que reconocer que estamos en una situación compleja, que hay áreas de oportunidad, que hay cosas que tienen que mejorar, que hay cosas que tenemos que juntos entrarle, ¿no? Estoy seguro que lo que está sucediendo ahora, pues es la cosecha de lo que lamentablemente hemos sembrado por más de medio siglo aquí en Sinaloa, creyendo que la alternativa criminal era una alternativa de ganarse la vida, de generar estatus social, estatus económico, y eso nos ha lastimado como sociedad. Estoy completamente seguro también que después de la tormenta vendrá la calma. Yo lo veo, yo en el territorio, en casa lo veo. Por ejemplo, yo tengo unas hijas, Elisa, que van a pasar a la prepa, tienen 14, 15 años. Uh-huh. Y pues ahora yo veo, observo a sus compañeritos, a sus compañeros, compañeras, y existe un cambio de chip, por llamarlo de alguna manera. Ya los chamacos, los jóvenes, ya tienen una animadversión a lo que representa la silueta de un criminal o la apología de alguien que hace justamente en ese sentido, ¿no? Yo creo que estamos cambiando el chip. Me parece que debe venir después de esta tormenta la calma, pero es necesario que le entremos todos, todas y todas. Y yo creo que es momento ahorita de ser autocríticos, de ninguna manera autocomplacientes, en la lógica de juntos, juntas, encontrarle soluciones. Yo estoy completamente seguro que después de esto va a venir un orden, y bueno, que va a permear en todos los sentidos. En efecto, el tema del empleo, el tema del sector económico en general está siendo lastimado. Yo, por otra parte, destaco en efecto que los programas sociales han venido a minorar no solamente esta situación, sino la situación económica de la familia en general. Hay una estadística que para mí es muy didáctica, que identifica, a través del INEGI, el INEGI identifica que desde el 2018 al 2024, que fue la última vez que se midió el tipo de política social que utiliza el gobierno para impactar en el bolsillo, en la situación económica del sinaloense, bueno, saca del umbral de la pobreza a 395 mil sinaloenses, es decir, 395 mil sinaloenses que ahora por lo menos tienen para comer.
1: Ya has realizado algunas asambleas, digo, vas encaminado en este proceso interno. ¿Qué es lo que te ha dicho la gente? Y bueno, con esta sensibilidad que has desarrollado a través de esta experiencia en los programas sociales, ¿qué es lo que más les demandan a los sinaloenses? Los sinaloenses, ¿qué es lo que más te demandan en la calle o en estos recorridos?
0: Pues, Elisa, cada uno de los 20 municipios tiene sus bondades y tiene también sus áreas de oportunidad, sus particularidades. Por ejemplo, si en la lógica de ser muy... o tratar de ser didáctico, por ejemplo, si vas a OME, el común denominador del ciudadano que hace uso de la voz, por ejemplo, en una asamblea para hacer alguna observación, una queja, se quejan del drenaje, por ejemplo. Okay, muy, claro. muy puntual en Los Mochis el tema del drenaje. Pero vas a una comunidad pesquera como de la que yo soy originario, y la situación tiene que ver, es relativa a la situación del pescador, ¿no? Del pescador ribereño, de lo complejo que puede llegar a ser o dedicarse a ese oficio. Pero bueno, finalmente geográficamente cada municipio tiene sus particularidades. La inseguridad es un tema general, los 20 municipios está presente. Y por otra parte, también, si son asambleas de sentido político, porque finalmente vamos y nos encontramos con la militancia, con los simpatizantes, pero también hay ciudadanos que se acercan. Por eso nuestras asambleas, las mías, procuro hacerlas en espacios públicos, cuando no estamos en un parque, andamos abajo de un árbol, en la idea de encontrarnos con los ciudadanos, porque sería muy sencillo y prácticamente aburrido si va uno solamente a hablar, a explicar, a informar, y no retroalimenta con la ciudadanía. Entonces, de ninguna manera la asamblea se enriquece, y eso nos ha permitido tener un buen ejercicio de detección de necesidades. Por ejemplo, el otro día andamos en la Pemex. Bueno, la mayoría de la Pemex que dice, falta pavimentación.
1: Claro.
0: Y ayer andamos en Guasave, lo mismo. Hay un tema complicado ahí con el agua potable. En fin, uno tiene la obligación de estar rescatando las necesidades, a pesar de que ahorita no estamos metidos en una dinámica de generación de soluciones. Sin embargo, somos el grupo político que está en el poder y, bueno, tenemos también una responsabilidad, por lo menos social.
1: Claro, hacer una radiografía y mapear las necesidades de cada zona. Omar, gobernar implica muchas veces tomar decisiones impopulares. ¿Cuál sería un tema en el que estarías dispuesto a pagar un costo político por hacer lo que consideras correcto?
0: Pues mira, Elisa, con mucha honestidad te lo digo. Yo

0: estoy, además porque soy disciplinado, estoy enfocado totalmente en alcanzar la coordinación, a pesar de que eso pueda representar o pueda tener lecturas distintas, sobre todo con lo que se aproxima el próximo año, que son las elecciones, el cambio de administración estatal. Y bueno, en aquel entonces será pertinente hacer comentarios, pero me parece que uno no debe correr riesgos. Por ejemplo, si uno aspira a estar sentado en las sillas donde se toman las decisiones, es importantísimo, por ejemplo, rodearse de un equipo que pueda resolver, especialistas. Por ejemplo, yo el otro día, sin querer, ¿no?, tocábamos el tema del deporte, por poner un ejemplo. El tema del deporte lo debe encabezar alguien que sea propiamente un conocedor total, un propio experto en el deporte. Por ejemplo, tenemos aquí en Sinaloa perfiles muy importante, una María del Rosario Espinosa, una Luz Daniela Gagiola, es decir, deportistas que han sido elite y que pueden sin problema sacar la materia prima del deporte. Pero lo mismo con agricultura. Por ejemplo, el otro día andaba me reuní con los transportistas del Mazatlán. Y les digo yo, pues en efecto eran 17, 18 o 20 líderes, y todos ellos conocedores del tema. ¿Por qué? Pues porque conocen las dificultades que representa ese sector, ¿no?, el transportista. Y les digo yo, pues yo los invito a que cuando sea momento, no solamente nos sentamos a tener una asamblea informativa, sino cuando sea momento, evaluemos la problemática, pero en la lógica de estar construyendo soluciones, pero juntos, es decir, súmense para que vayamos caminando de la mano y los problemas lo vayan resolviendo quien los detecta, quien los sabe detectar, pero que además, quien además puede generar una solución. Lo mismo para la agricultura, lo mismo para la pesca. Yo creo que la apuesta debe ser, para el siguiente gobierno, seleccionar los perfiles que realmente cumplan con las necesidades que requiere cada cargo, cada responsabilidad, sin dejar de la mano, por supuesto, a la militancia, a los compañeros que han estado caminando durante años. Tienen que integrarse al equipo, es momento de cambiar el chip, porque los ejercicios, Elisa, electorales anteriores, Morena, bueno, era un partido quizá novato, y era importante buscar perfiles que por su personalidad propia pudieran atraer. No, ahora la marca el movimiento como movimiento social, político, diagonal, administrativo, está más allá, más fuerte que cualquiera de los nombres. Entonces eso nos va a permitir todavía tener la capacidad de seleccionar mejor los perfiles, incluidos nosotros, por supuesto.
1: Finalmente, ¿qué le dirías a todos esos sinaloenses o morenistas que no han decidido por qué Omar López Campos debería ser quien encabece el próximo capítulo de la Cuarta Transformación en Sinaloa?
0: Pues yo respeto, Elisa, a todas y todos los compañeros, ¿no?, a los 13 que estamos participando en esta contienda interna. Yo celebro que la democracia para dentro del partido esté funcionando bien, y estamos caminando, ¿no? Conozco a la gran mayoría de todas y de todos ellos, incluso a uno los conozco desde que yo tengo 7, 8 años, por la propia grilla política. Sin embargo, si tengo que hablar yo de mi persona, pues yo diría que tengo la capacidad, y un poco mezclado también con la energía que me pueda dar mi relativa juventud, porque tampoco soy joven, estadísticamente hablando ya no lo soy. El joven es de 0,29, yo tengo 38 años y no estoy del todo seguro que sea el más joven, pero sí estoy dentro de los más jóvenes. Pero además tengo la capacidad, sobre todo para lograr lo que el movimiento requiere en este momento, que es el trabajo territorial, la energía, andar en los municipios, encontrándome con la gente. Y luego, la otra cosa más importante es que al final de este proceso interno, cuando quede uno solo o una coordinadora, pues debemos de garantizar la unidad, porque nuestro movimiento está mucho más fuerte que cualquiera de las otras fuerzas políticas. No hace mucho, ayer o antier, el partido, la dirigencia nacional, sacó una encuesta de las preferencias en Sinaloa y habla de que el 38% de los sinaloenses estarían en la lógica de que continúe la Cuarta Transformación. Eso significa 28 puntos arriba de nuestro principal competidor, que no me acuerdo cuál de los partidos es, pero viene muy lejos. Entonces, además, empata justo con lo que yo he visto en la calle, en el territorio, en las casas, en las viviendas, quien amablemente nos abre la puerta. En fin, me parece que estamos disfrutando, yo estoy disfrutando este ejercicio democrático. Vamos a esperar los tiempos, pero definitivamente la responsabilidad final debe ser garantizar la unidad.
1: Pues él es Omar López Campos. Si anda en los recorridos en su zona, ábrale la puerta, conozca su visión, y yo espero tener la oportunidad de tener una segunda vuelta con él en este espacio informativo para seguir charlando acerca de su experiencia y su visión, y esperemos que muy pronto podamos conocer los resultados de esta encuesta. Omar, mucho éxito.
0: Muchas gracias, Elisa. Saludos a la audiencia.
1: Gracias. Vamos a una última pausa comercial. Regresamos con nuestro último bloque informativo aquí en Teme Noticias. No le cambie, que ya volvemos.
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1: Ya estamos en este último bloque informativo de TM Noticias. Le comento que hubo una intensa actividad hoy en el Congreso y entre las gestiones, pues menos trámites, menos burocracia y una mayor certeza para quienes invierten y para la ciudadanía. Con ese objetivo, el sector empresarial y legisladores buscan impulsar una nueva ley de procedimiento administrativo que busca agilizar la relación entre los sinaloenses y las autoridades, reduciendo tiempos de espera y sobre todo fortaleciendo la seguridad jurídica en el estado. Hoy, Matilde Montiel, tú estuviste ahí en el legislativo. Coméntanos acerca de esta iniciativa.
18: Claro que sí, Elisa, y con la información del Congreso, es que con el objetivo de brindar mayor certeza jurídica y agilizar los trámites entre ciudadanos, empresas y autoridades, integrantes del sector empresarial, junto con el diputado Ambrosio Chávez, presentaron en el Congreso del Estado una iniciativa para crear la Ley de Procedimiento Administrativo del Estado de Sinaloa. A dar bienvenida al presidente de la Comisión de Hacienda del Congreso, Ambrosio Chávez, explicó que la propuesta busca establecer reglas claras para los procedimientos administrativos que realizan las dependencias estatales y municipales, con el fin de reducir burocracia, prevenir conflictos legales y ofrecer una atención más eficiente a la ciudadanía. Posteriormente, el representante empresarial Julio César Silvia señaló que actualmente muchos permisos de licencias y autorizaciones tardan meses en resolverse, lo que genera incertidumbre jurídica, incrementa los costos para quienes invierten y retrasa proyectos productivos. Escuchemos.
19: Una parte de los conflictos entre ciudadanos, empresas y autoridades se origina no necesariamente porque la autoridad carezca de facultades, sino porque determinados actos administrativos presentan deficiencias de procedimiento, fundamentación, motivación, notificación o formalidades. Cuando estas actuaciones son impugnadas y posteriormente anuladas, el costo es para todos.
18: Y bueno, finalmente Ambrosio Chávez reiteró su respaldo a la iniciativa y aseguró que buscará el consenso entre las y los diputados para impulsar su análisis y eventual aprobación en el Congreso del Estado. Y así la información, Elisa.
1: Gracias, Matilde. En otra información, la estrategia de seguridad en Sinaloa continúa dejando resultados operativos. En el balance más reciente, las autoridades reportan el aseguramiento de armas, vehículos, precursores químicos, además de detenciones y el desmantelamiento de infraestructura presuntamente utilizada por la delincuencia organizada como parte de estas acciones coordinadas entre los tres órdenes de gobierno. Aquí los detalles.
20: Un total de 52 vehículos con reporte de robo fueron recuperados y 43 armas de fuego aseguradas durante los operativos realizados por las tres órdenes de gobierno en distintos municipios de Sinaloa entre el 20 y el 26 de julio de 2026. De acuerdo con el balance presentado este jueves 30 de julio, las acciones coordinadas entre autoridades estatales y federales también permitieron el aseguramiento de 22 vehículos presuntamente relacionados con hechos delictivos, así como 33 motocicletas. Durante ese mismo periodo, fueron detenidas 38 personas por diversos delitos, mientras mientras que en los operativos se aseguraron 13.782 cartuchos de diferentes calibres. En materia de combate a la producción de drogas, las autoridades decomisaron 1 kilogramo de marihuana, localizaron un plantío del mismo enervante y aseguraron 5.519 litros de precursores químicos. Además, fueron detectadas y aseguradas 9 áreas de almacenamiento utilizadas para elaboración de sustancias ilícitas, así como 21 máquinas tragamonedas. Las autoridades señalaron que estos resultados corresponden a los operativos de vigilancia, prevención y combate a delitos implementados de manera coordinada por las corporaciones que integran los 3 órdenes de gobierno en el estado. Para TM Noticias, Miguel Campaña.
1: Y regresando a la actividad del Congreso este jueves, el uso de teléfonos celulares en las escuelas vuelve al centro del debate en búsqueda de mejorar el aprendizaje, fortalecer la convivencia y sobre todo proteger a nuestros niños, niñas y adolescentes. El Congreso de Sinaloa dio un paso importante hoy para regular el uso de dispositivos electrónicos dentro de los planteles educativos. Los detalles también los tienes tú, Matilde Montiel.
0: Así es, Elisa. Desde el Congreso del Estado de Sinaloa aprobó la reforma a la Ley de Educación y a la Ley de los Derechos de Niñas, Niños y Adolescentes para regular el uso de teléfonos celulares y otros dispositivos digitales en escuelas de nivel básico y medio superior durante el horario escolar. El dictamen fue avalado por 35 votos a favor y busca fortalecer la convivencia escolar, reducir las distancias en las aulas y favorecer mejores condiciones para el aprendizaje sin dejar de reconocer el valor de la tecnología como herramienta educativa. Y bueno, la reforma establece que los dispositivos electrónicos solo podrán utilizarse con fines pedagógicos o en casos de emergencia, siempre bajo la autorización y supervisión del personal docente o directivo. Y bueno, también para comentarle que también se aprobó la reforma a la Ley Salud para combatir la hipertensión arterial, un paso muy importante en la materia de salud pública que dio el Congreso de Sinaloa al aprobar reformas para fortalecer la prevención y detención oportuna de la hipertensión arterial. También otra que se aprobó fue la regulación del uso de celulares, que fue la que le comenté hace unos minutos, y también la tercera, que es dictamen aprobado por la Comisión de Educación sobre uso responsable en dispositivos electrónicos. Y hasta aquí la información, Elisa, acerca de el Congreso.
1: Creo que también en materia de salud, Matilde, hubo reformas ahí que fortalecen la detención y la atención en distintos tipos de cáncer. La sesión continúa en el Congreso del Estado y otra de las iniciativas que está esperando ser aprobada este jueves es la Ley de Planeación para el Estado, con la que se busca transformar la forma en que se diseñan las políticas públicas al establecer una visión a largo plazo de al menos de 20 años en el que se prepare el fortalecimiento a la igualdad sustantiva entre hombres y mujeres, además de incorporar la atención de los grupos vulnerables. El dictamen, impulsado por propuestas del Consejo de Desarrollo Económico de Sinaloa a través de Héctor Ley Pineda, además de iniciativas presentadas por el Grupo Parlamentario de Morena, el PAS. Y bueno, esperamos pues que en el transcurso de la sesión de hoy pueda ser aprobada esta Ley de Planeación para el Estado con una visión de futuro a 20 años. Muy dinámico el Congreso a pesar del periodo vacacional, Matilde, y con esta información pues llegamos al final de esta emisión. Gracias por permitirnos acompañarlos una vez más aquí en TM Noticias. Recuerda, ponte al día al mediodía con tu amiga Elisa Pérez Garmendia. Yo te espero mañana en punto de la 1 de la tarde. Gracias por tu atención. Buen provecho, coma como siempre rico, delicioso, desde un espacio para usted y su familia este verano. Y sobre todo, sea feliz.
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9: Va. 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

0: Muy buenas tardes, bienvenidas y bienvenidos. Efectivamente, vamos a entrar a una hora de noticias, de análisis, de información, de entrevistas. Yo soy Eva Guerrero, estamos en Viva Voz Radio, en vivo por La Romántica 89.5 de FM, pero nos puede seguir en todas las plataformas de Viva Voz. Ya sabe usted que siempre estamos a un clic de todos ustedes. Y sí, yo soy Eva Guerrero, pero vea todo el equipo que está aquí. Gracias, está aquí con nosotros Rosa Siqueiros, está el equipo de La Romántica también, por supuesto, y también Urid Gómez, y bueno, falta Humberto, ¿verdad?, que debe estar por llegar. Hoy le tenemos mucha información, sobre todo del Congreso del Estado de Sinaloa. Hubo muchas aprobaciones hoy, entre ellas que les van a quitar a los niños los celulares en las escuelas públicas. Solamente lo van a poder usar para casos de emergencia y que tengan un tema pedagógico que tengan que consultar, pero eso aprobaron hoy los diputados, que también aprobaron una ley de planeación a largo plazo, 20 años, una propuesta de Codecín y algunos de sus consejeros. Ojalá y sea cierto, ¿verdad? Porque luego hay leyes y, bueno, los primeros que la violan son los políticos, los funcionarios, porque usted cree que cada quien trae su librito y luego quieren aprobar las iniciativas, las leyes, las obras que ellos quieren. Y bueno, aquí se trata de una planeación con sentido, pues, y con certeza jurídica, certeza de inversión para largo plazo. En fin, hoy vamos a platicar de lo que pasó en el Congreso del Estado. Claro que tenemos el tema político en el Congreso también. Están pidiendo al Instituto Electoral piso parejo por este tema de Morena y la campaña de publicidad, también los ejidatarios y comuneros, mucha gente desplazada. Y bueno, pues esperemos que haya ventas ahora con el regreso a clases, ¿verdad? Mucha información. En la nota, en los hechos dolosos, desgraciadamente seguimos con un alto número. De hecho, vamos a tener hoy a la presidenta del PRI de municipal de Mazatlán, porque bueno, Mazatlán se ha convertido en un ojo del huracán en el tema de la inseguridad en estos casi 2 años de lucha de los cárteles de Sinaloa. Pero bueno, vamos a que nos dé un avance detallado de la información, de la información que puede encontrar en nuestras plataformas de Viva Voz, nuestra compañera Rosa Calderón. Vamos al resumen.
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2: Más de 42.000 acciones de certeza jurídica han beneficiado a ejidatarios y comuneros. Comerciantes se afrontan las manos por un ligero repunte por ventas escolares, UCC. PAN exige piso parejo al IES por favoritismo a Morena. Contabilizan 600 familias desplazadas en Sinaloa por motivo de violencia. Acusan a gobernadora de ignorarlos. Ciudadanos amagan con ir a la mañanera de Sheinbaum por tema CFE. Crisis en El Dorado. Acusan cañeros a diputados Serapio Vargas y Fortino Borges de no pagar 55 millones de pesos. Definición de 6 finalistas para la coordinación estatal de Morena podría prolongarse hasta octubre, advierte Tere Guerra. PAN Sinaloa exige auditorías a Morena y confirma 3 quejas por actos anticipados de campaña. Hay una saturación de restaurantes en el mercado, afirma consultor de Canira. 2 personas asesinadas, 3 vehículos robados y 3 personas levantadas. El saldo rojo del 29 de julio 2026. Ataque armado en Escuinapa deja herido de bala a un bebé de 1 año y 2 adultos. Detienen a 3 personas y aseguran armamento durante cateo en Sinaloa. Sheinbaum descarta censura y defiende nuevas reglas para medios. Sismo en Japón deja 34 muertos mientras continúan las labores de rescate. México es líder indiscutible en los Centroamericanos Santo Domingo 2026 con 153 medallas, 65 de oro tras ganar 27 preseas solo ayer. Cholos a defender la cima en San Luis. Inicia la jornada 3 de apertura 2026.
0: Bien, vamos a iniciar el recorrido de la información. Muchas gracias, Rosa. Y vamos con los comerciantes del centro que se frotan las manos por un ligero repunte en ventas escolares.

0: Tenemos un problema en el audio, pero vamos a ver si la tenemos aquí nosotros la información. Y si no la tenemos, bueno, pues vamos a comentar rápidamente. Que alguien vaya a preguntar, por favor, a nuestro jefe, que es Jonathan, a ver qué pasó ahí con los audios, por favor. Mientras tanto, bueno, platicamos de esto que sucedió hoy en el Congreso del Estado de Sinaloa. Humberto Ramírez, tú estuviste ahí. Hubo una jornada larga hoy en el Congreso del Estado de Sinaloa. Buenas tardes.
1: Hola, ¿qué tal? Muy buenas tardes. Así es, hubo una actividad muy importante ahí en el Congreso del Estado. No fueron los de las manifestaciones de los de la luz, porque señalan que ya ellos hablaron ayer para arreglar esa situación. Y pues que ya quedó definido que reinstalaran la luz más noches, la reinstalaron.
0: Ayer mismo subimos los videos ahí en viva voz de el corte que les hicieron ayer a los habitantes de Villa Juárez. Y qué bueno que tomaron videos y que nos los enviaron a nosotros. Y bueno, se lo enviaron a otros medios también, qué bueno. Sí. Porque es inhumano esto que estaban tratando de hacer la CFE, ¿no?
1: Sí, así es, y de alguna manera, pues, las presiones están haciendo resultado. El mismo día que fueron a Palacio de Gobierno, recordemos que ya fueron a Palacio de Gobierno, les ocurre eso en la tarde-noche, ya que llegaron los de la CFE con los del Ejército a desmontar cables que estaban señalando por lo que muchas familias, aunque estaban con los diablitos, pues les quitaron la luz. También otras actividades, el día de hoy ya cerró el Congreso del Estado su sesión ordinaria, inicia lo que es a partir de dentro de 15 días lo que es la comisión permanente también de los diputados, donde ya tenemos la lista de los quienes son los que se van a quedar en esa comisión permanente, que son los titulares y aparte son los que los suplen también. También se aprobó las políticas públicas de visión a largo plazo para garantizar la igualdad sustantiva. Esto para que los ciudadanos en todas condiciones tengan los mismos derechos y la misma igualdad. También dio un mensaje Serapio Vargas acerca de lo que estaba sucediendo y dio sus razones, pues que la situación económica no está pintando todo bien para que se les pueda pagar a los cañeros que están haciendo esta demanda. Dice que él ya ha hablado mucho con ellos y la situación no sabe ni por qué se le desbordó y que hayan llegado al Congreso del Estado, pues él sí no se lo esperaba. Dice que ese día que lo vieron, que se fue, que no estaba huyendo, simplemente que tenía un compromiso que atender, eso fue el día de ayer también. Entonces dice que no fue situación de huirse, sino es una situación de tener una actividad pendiente por ahí. Y también el PAN tuvo una actividad que esa estuvo hasta Rosa.
0: Sí, estuvo ahí Rosa. La vamos a comentar después de la pausa, esta actividad del Partido Acción Nacional y este pronunciamiento. Le comento rápidamente que también se aprobó esta ley de planeación. Esta reforma, pues, es la 20 bis de la ley de planeación. Y se supone que va a permitir que la recuperación de Sinaloa no dependa únicamente de las acciones inmediatas o de los periodos, o sea, de los gobiernos inmediatos, sino de una estrategia de continuidad a los proyectos prioritarios que son quienes encabezan esto, en el tema de la inversión, el empleo y la competitividad. Quienes están promoviendo esto es CODESIN, principalmente Héctor Ley, que es el presidente, y consejeros ciudadanos, que son los que metieron esta iniciativa. Hoy se aprobó a mediodía. Mañana le vamos a dar más información. Por lo pronto, déjenos hacer una breve pausa y regresamos con usted con más información. Quédese con nosotros.
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0: Bien, para cerrar el tema del Congreso del Estado de Sinaloa, vamos contigo, Rosa Siqueiros, porque nos vas a comentar, pues hoy hubo conferencia del Partido Acción Nacional, ahí los diputados del Congreso del Estado.
1: La diputada del Partido Acción Nacional, Roxana Rubio, exigió al Instituto Estatal Electoral de Sinaloa actuar con imparcialidad y equidad en la aplicación de la normativa electoral para todos los actores políticos, tras señalar que existen incongruencias y favoritismos a favor del derroche económico de Morena.
2: Imagínense yo que empiezo a pegar volantes por todos lados, o lonitas por todos lados. Empiezo a regalar souvenirs con mi persona, porque una cosa que es del PAN y otra cosa de mi persona. A mí si me van y me meten una queja, a mí sí me sancionan. Pero como son los de Morena, a ellos no los sancionan. Entonces no hay piso parejo, porque ya lo he estado checando con mi abogado. Oye, ¿por qué vamos a suponer que la que trae más, y lo decimos, Imelda, promoción política en su persona? ¿Por qué ella, Elías, nada más dijo, es una amonestación, porque yo no puedo? Yo también debo de poder, ¿verdad?
1: Reportó para Viva Voz, Rosa Siqueiros.
0: Rosa. Oye, bueno, pues comentaron, pues hizo varias declaraciones Roxana, ¿no?
3: Así es, bueno, pues la primer queja fue esta, que se debe de juzgar a todos por igual, no tiene por qué haber favoritismo, tiene que haber imparcialidad. Externó también un problema que hay en las comunidades, que pues ya todo mundo se queja de cómo está la inseguridad, de las quejas que no se atienden de la población. Y pues bueno, también nos comentaron ahí en este evento, en esta conferencia el día de hoy, que se han acercado también personas hacia otros partidos justamente para darse a conocer. Y pues en esta misma situación comentan ellos que han recibido amenazas, dice que si externan que apoyan a otros partidos o se toman fotos o comparten cualquier tipo de contenido, pues los amenazan con incendiar sus casas, con desalojarlos y hacerles daño físico, emocional. Entonces, pues no les parece justo y quieren que todo se juzgue, que todos los partidos políticos sean tratados por igual de parte de Elías.
0: Bueno, lo cual está un poco complicado, ¿no? Pero bueno, vamos a ver, no hay suelo parejo, desgraciadamente, para esto. Y bueno, ahí en el Congreso del Estado, ¿qué más sucedió, Humberto? También
4: también lo de los celulares, estuvieron hablando que ya pasó la iniciativa esta para que haya un uso irrestricto, bueno, con restricciones.
0: Más bien ya no habrá clases. Uso de celulares solamente clases. Para una emergencia o para que el celular pueda ser usado para un tema pedagógico, o sea, de la escuela, ¿no? Nada
4: más. Eso sería lo ideal, más bien se vea de fomentar el lado pedagógico de los usos de los celulares con inteligencia artificial. Sería lo más conveniente para todos, que sería que los niños empiecen, bueno, muchos ya lo hacen, ¿eh? Muchos niños ya manejan muy bien la inteligencia artificial. Entonces se debería de apoyar más ese sentido de clases con inteligencia artificial a través del celular o de las tabletas o no sé, cualquier otro medio electrónico digital, que sería de provecho, ¿no?
0: Okay. Bueno, pues ahí tiene usted esta propuesta y bueno, ya se aprobó esta ley. Ya no sé cómo se vaya a ejecutar en las escuelas, porque los niños están muy dependientes de los celulares. Bueno, todas las personas ya estamos muy dependientes de los celulares. Algunos justificamos que trabajamos pues a través del celular, pero lo malo es que ya niños de 2, 3, 4 años ya traen celulares.
4: Lo ves en las tiendas, lo ves en los en los bancos, lo ves en las...
0: Y en todos lados.
4: En los restaurantes a los
0: celulares,
4: niños.
0: Celulares, iPad. Años ya de hecho, ya nos trajo un trabajo Yurid Gómez al respecto, que decías, Yurid, decías qué porcentaje de niños ya traen, pues casi todos, ¿no? Nos decías que lo ideal es que a partir de los 5 años, ¿no? Trajeran aparatos, pantallas y demás.
5: Así es, se dice que de menor edad es más perjudicial para su desarrollo cognitivo y también pues los vuelve codependientes.
0: Bueno, pues ya escuchó usted, vamos a ver cómo la implementan, ya en las escuelas va a ser otro boleto. Y bueno, ayer escuchábamos también a la diputada, hablando de diputadas, con licencia, Tere Guerra, y dice ella que podría prolongarse hasta septiembre o octubre el nombramiento de los 6 finalistas, de quién va a ser el coordinador o coordinadora de Morena en el estado de Sinaloa. Pues ya ve que primero va a haber un sedazo para que queden 6 finalistas, y dice ella que pues no hay fecha, pensábamos que este fin de semana podrían definirse porque luego vienen los distritales, Pero no, dice ella que podría irse pues hasta septiembre o hasta octubre. Ah, vamos a escuchar la nota de Tere Guerra sobre este respecto. Esto, pues para que usted sepa que van a seguir las campañas, así que van a seguir los gastos de estos 11 o 12, ya no sé cuántos son, que aspiran a Morena. ¿Sí lo traemos por ahí? Vamos a escuchar a Tere Guerra.
1: A un mes de haber iniciado el proceso interno de Morena para la selección de los coordinadores de defensa de la transformación, la Comisión Nacional de Elecciones del partido dará comienzo a la etapa de evaluación de aspirantes. La diputada con licencia, Tere Guerra, señaló que no se descarta que la definición de la lista de 6 finalistas en esta primera etapa puede diferir si hasta septiembre u octubre.
6: Observamos fue que la coordinadora, la Citlali, había dicho que apenas estaban haciendo las encuestas y eso entonces, que apenas iban a empezar a hacer las encuestas, eso nos llevó a suponer que íbamos a brincar julio y que estaríamos conociendo los 6 hasta agosto. Acuérdense que Morena, cuando lanza la convocatoria, puso un plazo perentorio, pero es hasta el mes de diciembre, porque no deja de haber complejidades en las entidades, tiene que analizar perfiles, trayectorias, credibilidad, currículum. Entonces, yo veo que esto va a llevar más tiempo, ya estamos en esa lógica, hay que seguir fortaleciendo credibilidad, confianza.
0: Bueno, esto es parte de lo que dijo Tere Guerra y, por cierto, hablando sobre esto, la que hoy llamó mucho la atención es la que fue secretaria de Cevives, recientemente fue secretaria de Cevives, yo creo que ya quitó hasta la publicación, la señora María Inés Pérez Corral, que dijo que pues este muchachito Óscar López, que no se merece por ser estar ni siquiera en la lista, menos ganar como coordinador de Morena, porque dice que ni siquiera pues es fundador de este partido y pues prácticamente le dice que es un chapulín, que se fue, que ella no supo de nada del partido y ahora muy oportunamente se registra pues casi nada, nomás porque tiene padrino, pues su padrino es el gobernador con licencia Rubén Rocha Moya, y bueno, pues desató la polémica esta señora que pues ha sido muy beneficiada por Morena, hay que decirlo, inclusive estuvo ahí en la dirigencia, parte de la dirigencia, y luego pues de la noche a la mañana brincó a ser secretaria, sin un gran currículum, pero llegó a ser secretaria del bienestar aquí, secretaria del gabinete de Rocha Moya, y ahora pues está criticando esta elección. ¿Sí la viste, Humberto Ramírez, sí, la publicación?
4: Vimos esa publicación y fue muy polémica y la verdad que sí se le lanzó con todo a Omar López, y con diciéndole que no es fundador, dice, entonces retírate porque no eres fundador, no te corresponde.
0: Entonces, le tiene corajito, ¿verdad? Él vino a suplirla a ella, ¿verdad? Ella fue secretario del bienestar. Otro muchacho que también, la verdad, tampoco como que se merece mucho, así como que la gran trayectoria, ¿no? Pero bueno, pues tiene padrino, ¿no? Y tiene papá, sí, que es el presidente de la Junta de Coordinación Política, ahorita del Congreso del Estado de Sinaloa.
4: También Marínez Pérez Corrate se benefició con ese padrino que ella está mencionando.
0: A Rubén Rocha, claro.
4: Claro, ella
0: Rubén Rocha, yo creo que la incluyó no por ser parte del rochismo, sino precisamente para tener una ala de los morenistas ahí dentro del gabinete, ¿no?
4: De hecho, hubo cosas ahí que se mencionaron que no estaban regulares en cuanto a los dineros que se manejaban y muchas situaciones así. Pero después de toda la situación, pues ya vimos que salió después de varias... Hizo su tendencia con la que está, según punteando las encuestas de estos que están participando. Fue cuando ella entonces comenzó que la habían amenazado, que tenía peligro, tenía miedo de que la mataran. Pero es que fue muy directa con esos consustenamientos y a las pocas semanas el gobernador con licencia pues le dio baje de la secretaría, ¿no? Que estaba muy respaldada.
0: Muy bien, pues ahí tiene usted, ella está respaldada por el grupo de Morena y sí, por fundador, sí, eso, pero bueno, finalmente los fundadores de Morena, hay que decirlo, son de todos los partidos, o sea, no, bien, hay de todos, PRI, PAN, no sé, ella sí militó anteriormente en otro partido, pero PRD, la mayoría, ¿no? PRD, claro.
4: Hay muchos perreístas
0: ahí. Muchísimos, muchísimos. Ahora sí, vamos a ir con los comerciantes del centro, porque sí hubo un repunte está habiendo un pequeño repunte de las ventas ahora por el regreso a clases. Está interesante, sí. ¿Qué tanto va a ser ese repunte? Vamos a la nota.
7: A diferencia del año pasado, el sector comercial de Culiacán prevé mejores ventas para el nuevo ciclo escolar 2026-2027, destacó Oscar Sánchez Verdán, presidente de la Unión de Comerciantes del Centro de Culiacán. El líder comerciante precisó que las inversiones de productos relacionados con el quehacer educativo serán en esta ocasión un 30% mayor en relación al periodo anterior. Esta decisión se debe, aclaró, a considerar que un número importante de la población por necesidad tendrá que renovar los atuendos o accesorios escolares después de 2 años de no hacerlo. Sobre ello, esto explicó Oscar Sánchez, líder de la USC.
8: Sí, efectivamente, el sector comercial y empresarial de Culiacán ya se encuentra preparándose para las ventas del ciclo escolar 2026-2027. Este año estamos buscando ampliar las inversiones un 30% más en relación al año pasado. Esto debido a que estamos considerando que muy posiblemente tengamos mejores ventas. Recordemos que desde hace 2 años la población de alguna manera disminuyó la compra de productos, principalmente lo relacionado con la escuela, y nosotros creemos que en forma natural, debido a que no se han adquirido estos productos, muy posiblemente en esta ocasión sí lo hagan. También estamos viendo que hay una mayor reactivación.
7: Por otra parte, Sánchez Bertán dijo que desde esas clases hay una retención de ingresos por cerca del 60% del ecosistema comercial y 20% en forma indirecta. Reportó para vos, Humberto.
0: Bien, ahí tiene usted el tema de el regreso a clases, que bueno, hay que decirlo, va a costar algo el regreso a clases, Humberto.
4: Así es, el regreso a clases, pues están esperando los comerciantes que a partir de este próximo lunes, que inicia también la repartición de los libros y útiles escolares y uniformes, pues que ellos también lo orden también repuntar ligeramente las ventas, ¿no? Está diciendo así que un 50-100%, ¿no? Están esperando un 30-70-40-70 algunos negocios que tienen realmente, que se dedican a lo que es los útiles y uniformes, que van a participar en este programa. Pero en su mayoría, de hecho, hay negocios que no son de estos rubros, pero sin embargo van a vender también productos, porque ahora sí que están haciéndole todo a todos los comerciantes, como hemos visto con la temporada de las flores o de los muertos, sí, claro. Todo el mundo vende flores.
0: Claro, y ahora también todo el mundo está vendiendo.
4: Ahora todo el mundo va a vender útiles escolares.
0: Hasta comercio informal va a haber, ¿verdad? Afuera de las
4: papelerías. También ellos venden.
0: Sí, claro, afuera de las papelerías han de ver.
4: Libros, cuadernos, sí.
0: mochilas, afuera en la calle, me imagino.
4: Entonces hay una competencia de alguna manera. Pues,
0: desleal.
4: Desleal para todos. Entonces, pues no ganan todos lo que deberían de ganar.
0: Bueno, pues hay que ver cuánto cuesta. Hay que hacer un reportaje a ver cuánto cuesta el regreso a clases entre mochilas y libretas y demás. Voy a otra información y son 600 familias desplazadas en Sinaloa por motivo de la violencia.
9: Movimiento Antorchista en Sinaloa contabilizó 600 familias que han tenido que abandonar sus hogares en Badiraguato, Sinaloa de Leyva, Mocorito y distintas rancherías de Culiacán a consecuencia de la violencia generada durante los últimos 2 años. Pavel Calderón Sosa, líder del movimiento, solicitó la intervención de las autoridades estatales para atender la demanda de vivienda de los damnificados por el problema de inseguridad.
10: A la gente que quiere un solar, o que necesita más bien, que ocupa un solar porque fue desplazada por la violencia, se le debe atender de manera expedita, debe atendérsele pronto por parte de las autoridades, porque está sufriendo mucho la gente desplazada. Este fenómeno no ha terminado, sigue el desplazamiento violento en muchos ranchos de aquí de Sinaloa y específicamente de Culiacán, que se le asigne un solar con los recursos que autorizó el gobierno del estado, que autorizó el Congreso del Estado al gobierno estatal, que se usen para comprar terrenos para los desplazados. Es la primera cuestión que pedimos.
0: Rosas y Cairos buscan entonces vivienda. Son 600 familias desplazadas por el tema de la violencia en Sinaloa.
3: Así es.
0: Ha de haber más, ¿no?
3: 600 familias con las que ellos han tenido contacto tema. Es por el tema de violencia en estos últimos 2 años. Uh-huh. Estos 600 son una combinación entre familias que han sido despojadas de sus hogares por grupos armados y otros que han tenido que abandonar por protección, por prevención. Uh-huh. Entonces, justamente lo que están pidiendo es estas personas que se quedaron sin hogar, pues que se les dé un espacio donde vivir, que hubo un presupuesto que se otorgó de parte del Congreso hacia el gobierno estatal, que parte de ese presupuesto se use para asignar estos terrenos, estos hogares para estas familias que no tienen ahorita dónde vivir y que por el momento pues están resguardando tanto aquí en la ciudad de Culiacán como en Guamúchil, pero pues es temporal solamente.
0: Así es, bueno, pues ojalá que encuentren vivienda. Y por cierto, Humberto Ramírez, haznos un comentario rápido. En la mañana estuviste tú también, ¿cómo les están dando certeza jurídica a las personas que están con problemas de vivienda?
4: Sí, es que hay una situación en los terrenos aquí en todo el estado de Sinaloa, que la gente que quedó intestada, que tienen problemas entre familiares porque los terrenos los pueden recuperar. La Procuraduría Agraria está atendiendo a todas esas personas para que por medio de documentos presenten ellos todos la documentación de que ese terreno lo pueden ellos recuperar y les dan un camino, una ruta para que esos terrenos ya no queden de forma que no se pueda hacer nada o no se puede trabajar en ellos porque están intestados. En su mayoría es uno de los que están en esa situación. Entonces la Procuraduría Agraria, que es federal, está haciendo este tipo de actividades.
0: ¿Dónde pueden ir? ¿Dónde puede ir la gente?
4: La Procuraduría Agraria, que está aquí, aquí muy cerca, aquí a una calle. Uh-huh. Ahí pueden llevar, es una de las que hay aquí en Culiacán, donde pueden llevar toda su documentación, aparte de hablar con un abogado que los va a ayudar y orientar, junto con la Procuraduría Agraria, para que en un lapso de un año más o menos puedan ellos recibir sus documentos legales para que ellos puedan venderlos, traspasarlos entre familiares y evitar estas situaciones, que hay unos que tienen hasta 30 años que han intestados y que no pueden hacer nada.
0: Muy bien, pues con esta información ahí tiene usted el dato. Vamos a la pausa y regresamos rápidamente con ustedes. Quédese con nosotros.
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0: Bien, cuando son las 3 de la tarde con 31 minutos, vamos a ir al resumen de los hechos dolosos. La cifra oficial son 2 homicidios ayer, ya sabe usted, siempre hay que sumarle, pero también desgraciadamente tenemos pues autorrobados, personas desaparecidas, hechos lamentables las últimas horas. Vamos al resumen.
1: La Fiscalía General del Estado de Sinaloa informa que el miércoles 29 de julio se registraron 2 carpetas de investigación por el delito de homicidio doloso, debido a la localización de 2 personas sin vida. En Elota, una persona fue localizada en un camino que conduce al poblado Rosendo Nieblas. En Ahome, una persona fue localizada en la colonia Ampliación San Fernando, en la ciudad de Los Mochis. En la unidad especializada en robo de vehículo, Región Centro, se registraron 3 denuncias. En la Fiscalía Especializada en Desaparición Forzada de Personas, se registraron 3 denuncias en la Región Centro por el delito de privación de la libertad personal. Un operativo de cateo conjunto de autoridades de los 3 órdenes de gobierno derivó en la detención de 3 personas, entre ellas un menor de edad, donde fueron decomisadas 2 armas largas, 3 armas cortas, 7 cargadores, 61 cartuchos, diversas dosis de droga y un casco. Un menor de 1 año de edad herido de bala y 2 personas más lesionadas es el resultado de un presunto ataque con arma de fuego en la colonia Francisco Madero, en Escuinapa, Sinaloa.
0: Bien, ahí tiene usted parte de los hechos lamentables de las últimas horas. Vamos al resumen de notas importantes en México y el mundo en La Nación y El Orbe.
2: La presidenta Claudia Sheinbaum rechazó las nuevas disposiciones sobre derechos de las audiencias, representen un intento de censura a los medios de comunicación. Durante su conferencia matutina, señaló que los lineamientos todavía están en proceso de revisión y consulta. Afirmó que su gobierno no busca limitar la libertad de expresión y defendió las conferencias presidenciales como espacios para responder a críticas y ejercer su derecho a réplica. Un terremoto magnitud 7.1 dejó al menos 34 personas muertas en la prefectura de Kumamoto, al suroeste de Japón. Los equipos de emergencia mantienen las labores de rescate mientras continúan las réplicas. Acerca de 10.000 personas permanecen en centros de evacuación, donde también reportan cortes de agua y electricidad. Las autoridades mantienen vigilancia ante la posibilidad de nuevos movimientos sísmicos de la región. Reportó para Viva Voz, Urit Gómez.

0: Bien, cuando son las 3 de la tarde con 34 minutos, ya estamos de vuelta aquí en Viva Voz Radio. Yo soy Eva Guerrero y bueno, como siempre, ya sabe usted, estamos con las noticias más importantes del día, pero además del resumen de las noticias, siempre tenemos espacio para nuestras invitadas y las entrevistas del momento. Le agradezco mucho que esté con nosotros María de Jesús Millán. Mayú Millán, ¿cómo estás, Mayú? Bienvenida, buenas tardes.
1: Hola, muy buenas tardes a todos, a tus radioescuchas. Aquí estamos haciendo una visita y nos sentimos honrados de recibir tu invitación.
0: No, siempre es un gusto. Ella es presidenta actualmente de la Fundación Colosio en Culiacán. Y bueno, platícanos un poquito para que la gente sepa, las personas que nos ven y nos escuchan, ¿qué es la Fundación Colosio, Mayú?
1: Mira, la Fundación Colosio viene a establecer las políticas públicas del partido. Es lo que le da el sustento, digamos, el cerebro. No me quiero... Uh-huh. Adornar, ¿no? Porque estoy ahí, pero porque me antecedieron gente con con una materia gris increíble, uh-huh, en esos espacios y a nivel nacional y a nivel Sinaloa, pero es donde salen las mesas de trabajo para establecer las políticas públicas, la plataforma electoral, claro, de hecho, del partido. Entonces, digamos que es lo que emana el quehacer público y político del partido.
0: De hecho, ahorita que dice ella, bueno, pues Sergio Jacobo fue presidente, sí, Guadalupe Robles creo también, ¿verdad?
1: No, pero sí estuvo ahí.
0: Sí estuvo, sí, de alguna manera. A ver, recuérdame otros nombres.
1: Álger Uriarte.
0: Sí, muchos políticos muy reconocidos. Es una fundación del Partido Revolucionario Institucional.
1: El doctor Ernesto Cebreros, no como dirigente, Cebreros, pero sí, me lo acabo de encontrar y lo saludé.
0: Pues fíjese, aquí es muy importante, pues, precisamente qué se hace atrás de los partidos políticos. Muchas veces la gente no quiere saber de los partidos políticos, Mayú. Se desamoriza, podríamos decir. Ahorita, pues, por ejemplo, estamos como en una campaña disfrazada de Morena, de que la coordinación estatal y etcétera. La oposición como que no se ponen muy bien de acuerdo. Y entonces, ¿cómo contribuyen estas plataformas a los partidos? Platícame.
1: Mira, efectivamente hay mucho desencanto por la vida partidaria y el cómo salta de la vida partidaria al quehacer gubernamental. Uh-huh. La Fundación Colosio, como yo la conozco, no tengo concepción que haya otra o este tipo de instituciones en los otros partidos, no quiere decir que no se encuentren, pero si realmente lleváramos, no es un problema de los partidos, en este caso voy a hablar del mío, que es el Partido Revolucionario Institucional, el PRI. El PRI como instituto, como organismo, tiene sus estatutos o vida orgánica con mucha nobleza, con mucha altura democrática, en todo el quehacer organizacional, todo. Somos las gentes los que llevamos a hacer las malas praxis y las instituciones quedan inermes ante el mal comportamiento de nosotros como los integrantes de los diferentes organismos sociales, en este caso políticos.
0: Uh-huh. Es decir, ¿crees que haga falta más una filosofía, una plataforma, una coherencia más de los partidos políticos?
1: Yo no creo que sea propiamente de los partidos políticos, uh-huh, es de las personas, uh-huh, que congregamos los partidos políticos, okay, pero yo voy a hablar específicamente del mío. Uh-huh. Ahorita nosotros nos estamos organizando tanto, uh-huh, tanto en las plataformas a nivel electoral, en el trabajo territorial para reconstrucción de nuestras estructura electoral, estamos haciendo visitas en las colonias, en las comunidades, llevamos un avance muy importante. ¿Y a qué me refiero volviendo a tu pregunta? No es un asunto de los partidos, es de la gente que trabajamos, que nos, uh-huh, organizamos en ellos. En este caso, vuelvo a repetir, el PRI, nos quedamos ahora sí que los buenos. Todos aquellos los que nos acusaron de que somos corruptos, mentirosos, ya, afortunadamente ya no están con
0: los
1: nosotros.
0: Los que se fueron a otro partido, sí, como Morena, pues se fueron muchos, entonces los que se fueron ya se fueron, ¿no?
1: Y al Verde, y al PT.
0: O sea, oye, o sobre todo a posiciones también administrativas, pues, ¿no? Que en este momento hay que decir que Morena está en el poder y, bueno, pues, algunos, claro, se fueron por un puesto o no que sean morenistas, aunque sí, ¿verdad? Sí, la mayoría que están ahí, pues se supone que ya son morenistas porque hasta los subieron a muchos de ellos en un templete, me acuerdo.
1: No, sí, pero mira, yo no voy a generalizar porque tengo muchas amistades que trabajan, sí, en gobierno, sí, en los municipios, y la verdad...
0: A veces es trabajo, es chamba.
1: No, pues uno tiene que comer.
0: Sí, claro.
1: Entonces, pero la verdad, como que...
0: Pero a muchos sí, sí, ah, se no. tuvieron que sumar,
1: pero,
0: ¿no?
1: No, sí. pero ya sabemos quiénes son, pues también los que se fueron y que están... Vieron que se le acabó el agua el bule acá y brincaron para el otro bule.
0: Bueno, aquí lo importante, como dices tú, vamos a hablar del PRI. El PRI, yo lo he visto más en los últimos meses, ya muy definido, muy organizados, muy estructurados. Te digo porque... Pues me tocó verte también en actividades con el partido que están, tienen más claro, yo creo, en esos momentos, quiénes son, como dices tú.

0: del PRI, pero el PRI sí sabe gobernar.
1: Oye, es increíble. Oye, que a veces dicen, estamos mejor antes, ¿no? Y después, cuando está el PRI, dicen, vamos, la esperanza de un nuevo partido. Y ahora dicen que estaba mejor antes. Inclusive muchos empresarios que yo platico con ellos dicen, no, pues es que antes a lo mejor te pedían un 10, un 15, no, ahora no te piden el 20. Ahora quieren hacer ellos las obras y no nos dejan derrama económica, quieren quedarse con el 100%. Entonces es terrible lo que está pasando, ¿eh?
0: Mira, voy a darte un ejemplo de unos conocidos, no voy a decir nombres por razones obvias, que les dijeron, te vamos a dar un contrato. Uh-huh. La cantidad es lo de menos, pero fueron millones. Nada más que tú empiézalo y a los 3 meses te voy a dar la primer administración. ¿Dónde se ha visto eso? Reglamentariamente no se debe de hacer, por legalidad no está permitido. Y aparte, pues yo les dije, ni le entren, les dije, porque van a ser uno más de los proveedores que van a quedar en el limbo, que no les van a pagar. Uh-huh. Entonces, no sé ya si le entrarían, no le entrarían, pero si los veo llorar por las esquinas, me voy a dar cuenta que sí sucumbieron. Pero no, la verdad es que sin... ¿Qué te puedo decir? O sea, y sí lo voy a decir, porque la verdad es un desastre por donde lo veas. O sea, hay gente que yo, cuando éramos el PRI todopoderoso, yo dejaba de ver los eventos así de luces y brillos por andar con esas gentes en la manifestación social, y es porque se me hacían que traían un movimiento social válido, congruente, sólido. Oye, los veo como gobernantes y digo, ¿y estos?
1: Ah, porque ya no quieren que la gente se manifieste, no quieren ninguna voz discordante.
0: No, pero la misma posición de ellos, o sea, ante el micrófono, ante la tribuna, públicamente, es totalmente distinto. Deja tú que no permitan que se manifiesten. La posición personal y tu discursiva, tu narrativa, al ver a los demás, al ver una necesidad, al ver la resolución de una problemática.
1: Cuando menos una empatía, te refieres, claro, a tener una sensibilidad a estos grupos. Oye, y en el caso de la Fundación Coloso, dime qué están haciendo. ¿Están haciendo capacitaciones? Platícame qué están
0: Fíjate
1: haciendo.
0: Fíjate que en este caso yo tomé posesión de la presidencia en junio. Uh-huh. Álger Uriarte es el que me antecedió, traía muy buen trabajo, nada más que estaba haciendo organizativamente para que resulten los trabajos, ¿no? En lo posible. Entonces, ya me dejó un plan de trabajo que viene auspiciado por el INE. No es que, por ejemplo, yo diga, tengo 100 pesos y los voy a hacer como a mí me dé la gana. No, tengo que presentar ante el INE un plan de trabajo. Uh-huh. El plan de trabajo que diseñó muy bien Álger, este, son 4 periódicos y 2 libros académicos. Uh-huh. Bendito sea Dios, el primer periódico ya lo sacamos, el trabajo, te digo, de base organizacional fue de Álger Uriarte, hay que reconocérselo, pero ya a mí ya me tocó hacer lo que es la publicidad, estar buscando los contenidos y todo, y ya, de hecho, me lo acaban de entregar hace 2 días.
1: Ah, mira qué bien.
0: Sí, y lo estamos manejando también a digital, te lo voy a enviar.
1: Sí, por favor.
0: Te lo voy a enviar. Que queremos.
1: ¿Es informativo o es en general, no es solamente el partido?
0: No, es el partido, porque como dije al principio, la Fundación Colosio es la que le da la fundamentación, el ideario del partido, y por supuesto se asientan en el trabajo en este caso de la senadora Paloma Sánchez, del diputado Mario Zamora, de los diputados locales, que es Irma Moreno, Paola Gárate, Bernardino Antelo, que ahorita está en licencia por salud, ya lo sabemos, y ahorita está Lauro Gallardo, pero a Lauro Gallardo ya le va a aparecer en la segunda edición, porque son de cada 3 meses.
1: Ah, mira, entonces,
0: no, y tengo que cumplirlo tal,
1: sí,
0: y como
1: está regulado por el Instituto Electoral.
0: Y no, y como luego dicen, voy a decir una bromita, éramos muchos y parió la abuela, porque teníamos un presupuesto y como se autorizaron, pasaron la puerta de la de la inspección dos nuevos partidos, entonces a los partidos ya existentes
1: se les redujo.
0: Se nos reduce el presupuesto a todos.
1: Qué buen dato, no sabía. Sí. Pensé que se ampliaba la bolsa de nada.
0: No.
1: Pero qué raro, porque se supone que ya cada quien ya tiene un presupuesto asignado para todo el año y entonces de repente te dicen, ¿sabes qué? Siempre no van a ser 100 pesos, van a ser 80.
0: Bueno, yo hasta ahorita sé porque nunca me había metido en

0: de los presupuestos, pero cada puesto te va dando nuevas enseñanzas, sí, claro, ¿no? Pero te voy a decir algo. Estoy yo, la verdad, me siento muy honrada de estar ahí en el partido, uh-huh, porque estuve desempeñándome en lo que es el registro partidario y la afiliación. Uh-huh. Y la verdad, el registro partidario es como la base del partido, ¿no? Son como los pies del partido, porque te tienes, uh-huh, que tener un padrón totalmente legal, auspiciado también por el INE, que hemos tenido desde que llegué ahí una auditoría tras otra, tras otra, tras otra. Y ahorita estoy en la cabeza, en el ideario. Sí. Pero la verdad me gustaba mucho registro partidario, me gusta mucho registro partidario.
1: Desde los pies hasta la cabeza, entonces.
0: Sí, porque es fundamental el registro, claro, partidario para cualquier. Y la verdad, en estas circunstancias que hemos caminado, la dirigencia ha caminado los 20 municipios y la verdad estamos viendo un totalmente distinta la aceptación, uh-huh, y la apertura de las personas.
1: Pues felicidades, tengo que cerrar la entrevista, pero ¿eres la primera mujer ahí en la fundación o ha habido otra?
0: Estuvo Rosa Hilda Valenzuela.
1: Ah, cierto. Muy Mateo. pocas mujeres han estado en esta fundación y en muchas plataformas, ¿no? Pero bueno,
0: sí,
1: están verdad, llegando ya las mujeres.
0: Como que se está acabando la misoginia.
1: Sí,
0: ojalá. En apariencia.
1: Ojalá, porque yo creo que me estás hablando de ella de hace bastante tiempo.
0: Sí, sí.
1: Unos 20 años, yo creo, o no sé, o más. Y fíjate, después 20 años de otra vez de puros hombres, entonces a lo mejor ya te va a tocar encabezar una nueva generación de mujeres en la Fundación Colosio.
0: En ese momento la estoy encabezando y que quede bien claro, que ya en mis otoños de vida.
1: No, nada de eso. Te agradezco mucho, Mayú, porque bueno, tiene mucha experiencia Mayú en el tema partidario, ya lo escuchó usted, y pues también en la participación social, que todos queremos que Sinaloa le vaya muy bien, ¿verdad? Te agradezco mucho estos minutos. ¿Algún comentario para despedirnos?
0: Sí, como no, quiero cerrar con un comentario de nuestro líder nacional, que lo hizo en el Senado una vez que lo increparon, que dijo, y aunque todos los nieguen, el PRI es el padre de todos los partidos.
1: Ande, ¿qué tal? Con esta frase nos despedimos de la entrevista y vamos a la pausa y regresamos con más información. Quédese con nosotros.
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0: Bien, cuando son las 3 de la tarde con 50 minutos, vamos a ir a un tema más agradable. ¿Qué le parece al tema de los deportes con Humberto Ramírez?
1: El equipo mexicano líder indiscutible en los centroamericanos de Santo Domingo 2026 con 153 medallas, 65 de oro tras ganar 27 preseas solo ayer. Destacan los oros de Ricardo Peña en ciclismo, Alejandra Valencia tricampeón en tiro con arco y Jorge Orozco en tiro deportivo. Hoy debuta la selección mexicana varonil de fútbol contra Venezuela en Santiago, República Dominicana. Hoy arranca la apertura de la jornada desde la Liga MX y Xolos de Tijuana defiende el liderato. Este viernes 31 de julio Puebla recibe a Chivas a las 7 en el Cuauhtémoc y el rebaño domina la historia con 3 victorias sin recibir gol ante la franja. A las 9 el líder Tijuana visita al Atlético San Luis en el Alfonso Lastras. Xolos busca su tercer triunfo al hilo, algo que solo ha logrado una vez en su historia. Reportó para vos Humberto Ramírez.
0: Humberto Ramírez, entonces, ¿qué? ¿Estamos liderando todos los Juegos Centroamericanos o qué?
2: Sí, increíblemente México está en la cabeza liderando los Juegos Centroamericanos y el Caribe, que están diciendo que no, que eso es muy fácil, no, pero siempre Cuba y México han sido los que han protagonizado, incluso Colombia y Venezuela también han estado fuertes en esas competencias, pero ahorita Colombia va en segundo y Cuba está en tercero, cuarto lugar me parece. Y pues hemos visto que los problemas de Cuba a los sociales le está afectando en lo deportivo, porque siempre Cuba ha sido altamente competitivo en los centroamericanos, siempre ha sido el rey, México siempre ha sido segundo, pues esta vez México tiene muy buenos integrantes deportivamente que están participando, afortunadamente.
0: Bueno, pues ahí tiene usted mucha situación y espero que, bueno, pues México logre, sí, que siga así encabezando los primeros lugares en estos Juegos Centroamericanos. Vamos a ir a la entrevista, ya tenemos en la línea telefónica, es Maribel Cholet, es la presidenta del Partido Acción Nacional, del Partido Revolucionario Institucional, que me va a linchar, ¿verdad? Estamos en vivo, Maribel, allá en Mazatlán. ¿Cómo estás, Maribel? Buenas tardes.
3: A Dios, del Partido Revolucionario Institucional, orgullosamente priista. Un placer tener la oportunidad de saludarte, así como a todos los radioescuchas del estado de Sinaloa. Es maravilloso y siempre tener la oportunidad de, a través de tus micrófonos, estar en contacto. Bueno, pues agradecidísima, siempre a tus órdenes.
0: Sí, claro, y bueno, a reserva de que pronto nos puedas acompañar aquí a cabina, ¿verdad? Pero necesitamos que nos, necesitamos que nos platiques un poquito la situación allá en Mazatlán, porque desgraciadamente, pues hemos tenido noticias de cómo está la situación, de que esta violencia, pues se ha ido, se ha recrudecido allá justamente en Mazatlán, Sinaloa, y el fin de semana, de hecho, registramos 5 homicidios oficialmente, más no sabemos en realidad las cifras, ¿cómo están, Maribel? Para que nos platiques un poco.
3: Lamentablemente, bueno, somos el epicentro de todo el sur del estado, del sur-sur del estado de Sinaloa. Una violencia que, a la par de cuando ustedes en Culiacán la han venido viviendo, aquí la realidad es que siempre ha estado. Lo que hoy ha recrudecido es precisamente la movilidad de la criminalidad imparable, desastrosos los resultados, una estrategia fallida completamente, y hay que decirlo con todas sus letras, hoy nos encontramos las y los mazatlecos, pero también quienes nos visitan en una ciudad sitiada. Es vergonzoso lo que el día de ayer trascendió, un desfile a través de las áreas de todos los medios de comunicación que le han dado difusión. Debería de ser un motivo de vergüenza para los mazatlecos que le ofrezcamos a nuestros visitantes que el malecón, la zona turística, haya desfilado un convoy tremendo de Guardia Nacional, de Policía del Estado, de militares, de Marina, y que eso pretendan hacer establecer una narrativa que genere seguridad. Pues es todo lo contrario, una ciudad sitiada en medio de la zona turística, pues lo único que nos habla es precisamente del clima de terror que se está viviendo en Mazatlán, una ciudad convulsa que ha erupcionado en lo más profundo de sus instituciones, porque no ha habido capacidad de respuesta, no ha habido contención y no ha habido prevención en materia de seguridad. Nos sentimos vulnerables, la economía totalmente trastocada, todos los días nuevas cortinas que se cierran, nuevas personas y familias que se quedan sin trabajo en una condición de vulnerabilidad económica mucho, muy lamentable la que estamos viviendo en Mazatlán.
0: Sí, eso te iba a preguntar porque efectivamente fíjate que a mí me tocó ir un fin de semana, bueno, nosotros los culiacanenses, que es nuestra playa prácticamente también, claro, Mazatlán.
3: Y esta es su casa, sí. También nosotros orgullosos de que venga.
0: Sí, y como podríamos decir en calidad de turistas, y me tocó un retén ahí en el malecón, me llamó muchísimo la atención porque, o sea, una cosa es que las veas en las orillas y otra cosa es que estén parando el tráfico, causando un caos ahí en pleno malecón de la ciudad. Dije, la situación ha de estar muy complicada, como tú bien dices. Pero Maribel, también te quería preguntar, porque tú además eres regidora del ayuntamiento de Mazatlán. Y entonces, ¿qué está pasando? Porque la presidenta pues se fue a esta contienda para ser coordinadora estatal de Morena, una campaña, no entiendo cómo puede ser más importante que ser presidenta municipal. ¿Cómo le están haciendo en Cabildo con este tema?
3: Bueno, desafortunadamente Mazatlán ha estado en un vacío tremendo, porque en el ejercicio de poder nunca hubo gobernanza, y ante esta crisis de gobernanza, pues bueno, pesan más los intereses políticos, partidistas, que los conllevan a ejercer una presión, digo, todos los rochistas, todo el clan de rochistas, que son todos los que están en esta búsqueda de contienda, lo único que están buscando es negociar su siguiente espacio. Vergonzoso que ande buscando la empatía y simpatía del resto de los municipios cuando no tuvo la capacidad, no estuvo a la altura y se puso muy, muy chiquita la figura que en esa investidura tuvo y que tiene hoy con la licencia. No tiene derecho, no tiene calidad moral, mucho menos política, para pretender buscar un espacio todavía de un escaño más alto cuando no tuvo la capacidad para responderle a los más atletas.
0: Sí, muy triste la situación, porque efectivamente una presidenta municipal pues muy joven, creo que yo hasta cierto punto inexperta, y además fallida, como tú dices, porque prácticamente no se le veía mucho públicamente ahí en Mazatlán. Y bueno, pues deja ahí el municipio al garete en un momento tan complicado, ¿no? Que, bueno, pues no sé cómo les está yendo con esta alcaldía interina que tienen ahí en Mazatlán.
3: Pues imagínate, ser títere, porque realmente la alcaldesa provisional pues no se manda sola, literal. La que sigue mandando, la que sigue girando instrucciones es precisamente Estrella. Es una muy lamentable situación, porque vulnera también el tema de la asistencia y resistencia que de manera permanente hemos tenido las mujeres que hemos abrazado la causa por los derechos de mayor inclusión, de más espacios al frente del poder, en la toma de decisiones, y que ha llegado alguien totalmente improvisado, que nunca entendió que la curva de aprendizaje pues tenía fecha de caducidad, se fue sin aprender, se fue sin entender que lo más valioso e importante no era ministrar, sino administrar, gobernar y cogobernar. Nunca tuvo la capacidad, llegó por el padrino, que es el gobernador que anda escondido abajo de las piedras, y que desafortunadamente dejó una ciudad al día de hoy, por donde tú transites, como consecuencia de las lluvias, pues afloró la realidad. Encontramos peste porque las aguas negras pues están desbordadas por toda la ciudad, se confunden los charcos de aguas pluviales de la lluvia con las de las aguas negras, porque es el resultado de la falta de capacidad, de la falta de mantenimiento, de la no prioridad de los temas que verdaderamente le importan a las y a los mazatlecos. Esas son las condiciones de vulnerabilidad social y política en las cuales deja un municipio colapsado, y todavía tiene la desfachatez de ir a los diferentes medios de comunicación y hablar de que ha dejado buenos resultados. Tenemos demandas millonarias al día de hoy, van más de 69 millones de pesos pagados en puras demandas, porque no ha habido capacidad jurídica para responder en cada uno de esos juicios. Creo que son muchos los temas con los que se queda de ver, y muy preocupante pues que la primer mujer presidenta municipal no haya tenido la capacidad para hacer una verdadera rendición de cuentas, sobre todo positiva.
0: Sí, la verdad que sí, es muy amplio el tema. Esperemos que después podamos desmenuzar este tema, porque pues no solamente pierden estos millones de pesos, esta inseguridad, toda esta situación, toda esta crisis, los mazatlecos, sino todos los sinaloenses y el mismo país, ¿verdad? Porque Mazatlán es la playa del mundo, ¿no? La verdad es hermoso Mazatlán. Y bueno, pues espero que podamos vernos allá o acá, Maribel. Claro, te agradezco claro. Mucho estos minutos.
3: Al contrario, siempre a la orden, querida Eva, un fuerte abrazo. Y a todos, Sinaloa, queremos vivir en paz, queremos vivir con la tranquilidad que nos merecemos. Y bueno, tú eres una voz mucho, muy importante y valiosa como mujer, pero sobre todo con tu profesionalismo, así es que siempre a tus órdenes.
0: Gracias, igualmente, Marilu. Bueno, con ella vamos a despedir este espacio. Es Maribel Cholet, ya la escuchó usted, ella es presidenta del PRI en Mazatlán y es regidora de Mazatlán. Con esta situación tan grave que vivimos. A nombre de todo el equipo, soy Eva Guerrero, le agradezco que nos haya acompañado y por supuesto lo invitamos a seguir todas las plataformas de Viva Voz. Buenas tardes.
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Amigos, ¿qué tal? Muy buenas tardes. Ya estamos con ustedes aquí a través de la 89.5 Romántica, tu lugar de éxitos. Acabamos de disfrutar la voz de Daddy Yankee aquí en la 89.5. Esto fue Llamado de Emergencia para todos ustedes. Así es que quédense conmigo. Estoy segurísima que la vamos a pasar de lo mejor en esta linda tarde. Tarde ya de jueves ya 30 de julio. Y el día de hoy, bueno, pues estamos felicitando, si estás cumpliendo años, celebrando alguna fecha en especial, bueno, pues te mandamos un fuerte abrazo. Comunícate conmigo, déjame saber quién está cumpliendo años, a quién quieres saludar, al 6678-589098. Soy tu amiga Lorena Romo, gracias mi querido Ramón Benítez en control de audio, y ya lo sabes, nuestro WhatsApp 6678-589098. Vámonos con más música, porque viene una de mis canciones favoritas, de las chicas de Flans. Esto fue lanzado en el año de 1986 como parte de su segundo álbum de estudio titulado 20 millas. Esto es Esta noche no. Quédate conmigo aquí a través del 89.5 Romántica, tu lugar de éxitos.

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1: Amigos, ¿qué tal? Me encanta esa canción de Yuri, donde, bueno, pues ahí está disfrutando ella su éxito llamado Hola, haciéndolo de una manera espectacular. ¿Ustedes han ido a algún concierto de Yuri? La verdad, tiene bastante producción. Bueno, ¡qué barbaridad! Es la artista que yo he visto que maneja más coreografías, más vestuarios, más peluca. ¡Ops! ¡Qué barbaridad, No, la verdad, sí, tiene mucha, pero mucha producción en sus conciertos. Así es que si tienes la oportunidad de disfrutar algún concierto de Yuri, aprovecha, A Yuridia Valenzuela Canseco, esta famosa cantante, actriz y conductora, porque cuando es conductora, vieran qué agradable es, qué simpática. Así es que, bueno, pues ella es de origen veracruzano y, bueno, pues tiene mucha candela, mucho sazón, así mucha salsa para platicar y para todo, para los chistes también, ¿verdad? Así es que disfrútala, cuando tengas la oportunidad de ver alguna entrevista, algún concierto de ella, o simplemente en Facebook, porque sube historias también y demás, también hace transmisiones. Disfrútala porque te vas a reír mucho con ella y además vas a aprender con ella mucho, pero mucho también, porque da muchos consejos. 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Amigos, ya casito despedimos lo que es el mes de julio para dar entrada a lo que es agosto, Ya se viene la temporada de John Milton aquí en nuestra capital sinaloense. 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Amigos, y rápidamente vámonos con más música porque vienen los chicos de La Factoría. Esto dice Todavía, de este dúo panameño. Lo vamos a disfrutar aquí a través de la 89.5 Romántica, tu lugar de éxitos.

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1: Amigos, ¿qué tal, ¿Qué tal con esta melodía, esta famosa canción de la banda mexicana Café Tacuba? Esto fue Esa Noche, este emblemático segundo álbum de estudio llamado Re, que fue lanzado en el año de 1994, lo acabamos de disfrutar aquí en esta linda tarde de 30 de julio, jueves, en la 89.5 FM. ¿Qué tal? ¿Cómo le estamos pasando? Linda tarde, recuerda que yo espero tus WhatsApp al 6678-5098 para saludarte y saber qué andas haciendo, dónde andas y demás, ¿verdad? 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Yo soy tu amiga Lorena Romo y vámonos para disfrutar este tema de una telenovela famosísima allá por el año de 1994, que fue protagonizada por Thalía, por Eduardo Capetillo, y esto se llamó Marimar. Así es que lo vamos a disfrutar aquí a través de la 89.5 Romántica, tu lugar de éxitos.

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